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0: Muy buenas noches, bienvenidas y bienvenidos a La Hora Nacional, el programa que cada semana nos reúne para conocer mejor nuestro país y todo lo que forma parte de nuestra vida cotidiana.
1: Yo soy Cha y como siempre estoy con mi queridísima e increíble amiga, la doctora Leonora Milán, y le mandamos un abrazo a todas las personas que nos escuchan con la familia, regresando a su casa, en el trabajo o en cualquier lugar donde la radio les esté haciendo compañía.
0: Hoy vamos a hablar sobre la estrategia para atender las causas que generan la violencia. Esta consiste en programas para las juventudes con actividades deportivas, culturales y de atención a la salud mental, para abrir oportunidades y fortalecer a las comunidades.
1: Les diremos cómo va el concurso México Canta 2, que reúne a jóvenes talentosos de la música.
0: Esta semana dedicaremos un espacio especial al Día de la Mujer Indígena y recordaremos la historia de las mujeres yaquis, un pueblo que resistió siglos de despojo y persecución.
1: En nuestra sección Mujeres en la Historia les platicaremos de Carmen Cerdán, una de las figuras más importantes de los primeros días de la Revolución Mexicana.
0: Y como estamos en temporada de regreso a clases, la Conducef nos da consejos para hacer cuentas, comparar precios y aprovechar todo lo que todavía podemos reutilizar.
1: En los flashazos del bienestar les platicaremos sobre el programa Transporte y Más, que ayuda a los estudiantes universitarios para solventar sus gastos de transporte.
0: En salud hablaremos de un tema que le preocupa cada vez más a familias y especialistas: el uso problemático de Internet en niñas, niños y jóvenes. Les vamos a dar las señales que pueden ser una alerta de que el mundo digital empieza a desplazar la vida cotidiana. Así que no se vayan, porque va a haber todo esto y mucho más aquí en La Hora Nacional. Y empezamos. La música mexicana sigue encontrando nuevas voces. México Canta 2 reúne a jóvenes cantantes que interpretan temas que han acompañado a muchas generaciones y que hoy vuelven a sonar con nuevas formas de entenderlos y compartirlos.
1: Más que un concurso, este proyecto de la Secretaría de Cultura busca abrir escenarios y acercar a nuevas audiencias a la música mexicana, y al mismo tiempo forma parte de la estrategia Atención a las Causas de la Violencia. Vamos a conocer a los tres participantes que van a la final del próximo 13 de septiembre: Tiffany Galaviz, Joshua Soto y Rosalba Valdés.
2: En vivo desde el Orpheum Theater de Los Ángeles, California, sean bienvenidas y bienvenidos a la primera semifinal de México Canta 2026. Les dejamos con nuestra anfitriona de la noche, Majo Aguilar.
3: Muy buenas noches. México Canta nos convoca y nos invita a celebrar nuestra identidad a través de la música.
4: Y me siento súper orgullosa.
5: Es un honor poder estar aquí, poder estar en un escenario por primera vez, es un honor.
6: Este escenario es único y ha sido un sueño para mí estar aquí, la verdad.
7: La verdad, muy orgullosa de poder seguir representando México y representando mis raíces.
8: Me gusta mucho crear una experiencia para toda la gente, para todo el público.
3: La innovación y el talento. Emmanuel Cortés.
9: Muchísimas gracias. Estoy representando a mi comunidad, a Chicago, a Michoacán, a los hijos de migrantes.
10: A mi familia querida que me están viendo por las redes sociales y la tele. Estamos en diferentes países, pero ustedes están aquí en mi corazón.
3: Llegó ese momento, Natalia. Ya podemos votar en la página.
2: Recuerden que las tres personas más votadas obtendrán su pase directo a la gran final.
3: Con ustedes, los maravillosos Tigres del Norte. Este es el comienzo de sus carreras gigantes que yo estoy segura que van a tener. Un aplauso para ellos enorme, por favor. La primera semifinalista es Tiffany. Nuestro siguiente semifinalista es Joshua Soto. Y por último, Rosalba. Esto es México Canta 2026. Yo soy Majo Aguilar. Muchachos, véngase para acá. Un aplauso para ellos, por favor.
0: Así como hace México Canta, se pueden cambiar las narrativas que llegan a las personas jóvenes, ofrecerles otras historias y otras posibilidades alejadas de la violencia y de las adicciones.
1: Y justamente hablando de la atención a las causas de la violencia, hoy queremos hablar de las personas que regresan a nuestro país, porque recibir a las mexicanas y mexicanos repatriados también significa ayudarlos a reconstruir su vida aquí.
0: El programa México Te Abraza lleva ya un año y medio trabajando de manera permanente, así las 24 horas, los 7 días de la semana. Y hay una idea que resume muy bien su propósito: que quienes regresan sepan que no están solos y que México es su casa.
1: Y los números hablan de una atención que va mucho más allá de recibirlos en la frontera. Desde enero de 2025 y hasta el 13 de agosto de este año, más de 271 mil mexicanas y mexicanos han sido repatriados. Al llegar reciben alimentos, atención médica, comunicación con sus familias y apoyo para trasladarse a sus lugares de origen.
0: Y no se trata solamente de una bienvenida, sino de facilitar la reintegración. Por ejemplo, más de 59,000 personas han sido incorporadas a programas del bienestar y se han realizado más de 200,000 traslados hacia sus estados de origen.
1: También hay atención médica y psicológica, apoyo para niñas, niños y familias, asesorías para vivienda y otros servicios. Es decir, se busca que el regreso no sea solamente llegar a México, sino encontrar aquí una oportunidad para volver a empezar.
0: Y ahí está la conexión con lo que hablábamos al principio. Cuando hablamos de atender las causas de la violencia, también hablamos de generar condiciones para que las personas puedan construir un proyecto de vida digno.
1: Y ese es precisamente el sentido de México Te Abraza: recibir, acompañar y ayudar a reconstruir el camino.
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0: La historia del pueblo yaqui está marcado por la defensa de su territorio y su identidad. Durante el porfiriato, muchas familias fueron perseguidas, separadas y desplazadas, y las mujeres se enfrentaron de manera directa a las consecuencias de esa violencia.
1: Entre estas historias está la de casi 250 viudas yaquis. Desde la época colonial, las mujeres yoreme sufrieron distintas formas de maltrato, pero también fueron quienes conservaron las tradiciones y mantuvieron unida a la comunidad. Por eso hablar de ellas es hablar de la supervivencia de un pueblo entero. Vamos a ver y escuchar una cápsula sobre estas mujeres.
2: A finales de enero de 1900, la dictadura de Porfirio Díaz deportó desde Sonora a Yucatán a 250 viudas yaquis con sus hijos. Eran sobrevivientes de la masacre de Masocoba, en la que tropas del Ejército Federal reprimieron a los yaquis que, encabezados por Juan Maldonado Guazuequia, conocido como Tetaviate, resistían los intentos de las élites sonorenses por despojarlos de sus tierras. En el libro Testimonios de una mujer yaqui, Ricarda León recordó las palabras de su madre.
3: No nos mataron a todos, porque ya no tenían balas los rifles.
2: El de las viudas fue el primer acto de un destierro obligado que afectó hasta 15.000 yaquis, enviados a trabajar en condiciones de esclavitud a Yucatán, Campeche, Oaxaca y Veracruz, en su mayoría usados como mano de obra forzada en la producción de henequén. Miles más tuvieron que emigrar hacia Arizona en los Estados Unidos o refugiarse en la Sierra de Bacatete para sobrevivir. Desde la colonia, el pueblo yoeme, como a sí mismo se denominan los yaquis, luchó por su autonomía, pero durante las últimas décadas del siglo XIX y principios del siglo XX, padeció una guerra de exterminio. Bajo el liderazgo de José María Leiva, Cajeme, los yaquis se sublevaron a mediados de la década de 1870 para resistir el despojo de su fértil territorio, que además de ser su hogar, es un espacio sagrado. Aunque Cajeme fue ejecutado en 1887, los yaquis no cesaron en la defensa de su tierra. Para doblegarlos, el gobierno porfirista se ensañó particularmente con las mujeres, a quienes consideraba responsables del espíritu guerrero de la tribu. Como señaló el militar Francisco P. Troncoso,
4: las mujeres yaquis acompañan a los hombres en las guerras. Sufren con ellos toda especie de fatigas y deprivaciones. Los excitan para el combate.
2: Las mujeres que fueron deportadas al sur, a principios del siglo XX, vivieron todo tipo de vejaciones desde su captura y durante su duro traslado en barco y en ferrocarril. En su libro, La sucesión presidencial, Francisco Ignacio Madero dio cuenta de la cruenta situación de las yaquis.
5: Mujeres hubo que, viéndose arrancar de su suelo natal, separadas de sus maridos y quizás de sus mismos hijos, se arrojaron al mar, prefiriendo la pronta muerte entre las ondas amargas a los espantosos sufrimientos de la esclavitud.
2: Pese a las condiciones inhumanas, miles de yaquis sobrevivieron a la deportación gracias al tesón de las mujeres, quienes además de trabajar de sol a sol en los campos, cuidaron enfermos, alimentaron a los desterrados, criaron a los más pequeños y mantuvieron viva su lengua y su cultura. Al aproximarse el estallido de la Revolución Mexicana, emprendieron el retorno a sus tierras, caminando durante meses y recogiendo en el camino a decenas de huérfanos. Las mujeres yaquis, tanto las que se refugiaron en las sierras como las que sobrevivieron al destierro, se convirtieron en las guardianas de la memoria, transmitiendo sus recuerdos de generación en generación. Su arma más poderosa, corazón de la resistencia centenaria del pueblo yoeme, es nunca olvidar.
1: La Revolución Mexicana no puede entenderse sin la participación de las mujeres. Una de las figuras más importantes de sus primeros días fue Carmen Cerdán, que participó activamente con su familia en el movimiento antirreeleccionista y simpatizó con la causa encabezada por Francisco I. Madero.
0: Su casa en Puebla se convirtió en uno de los centros de organización del movimiento y su participación fue decisiva en los acontecimientos de noviembre de 1910. Su historia demuestra que la Revolución Mexicana también fue construida por mujeres que organizaron, difundieron ideas y defendieron con sus convicciones.
1: Nos da muchísimo gusto tener la visita de Noemí Juárez Pérez, que nos va a platicar sobre otro episodio nacional en el que participan mujeres que probablemente no conozcamos, pero que han tenido un peso súper importante en nuestra historia.
6: Me da mucho gusto saludarles, y específicamente ahora vamos a hablar de mujeres poblanas. Estoy segura que hemos escuchado de Carmen Cerdán.
0: Por supuesto.
6: Carmen ha sido como uno de los símbolos importantes en este proceso revolucionario, pero bueno, pocos escuchamos del nombre de otra hermana que también formó parte, como fue Natalia Cerdán. Y la propia madre de los hermanos Cerdán, los cuatro, Carmen la Triste y de Filomena Valle, la pareja de Aquiles Cerdán. ¿Qué? Vamos a darle contexto a esta historia y a la participación de estas mujeres. Sabemos que Francisco y Madero, a través del Plan San Luis, hace un llamado para que se levanten aquel 20 de noviembre de 1910, pero esta familia se va a ver involucrada en una acción de armas que decimos que es el antecedente, y pues después tenemos el 18 de noviembre en la ciudad de Puebla, específicamente en esta casa ubicada en la calle de Santa Clara y que ahorita nosotros conocemos como el Museo Casa Hermano Cerdán, casa donde se van a estar guardando los suministros, los pertrechos, el armamento para hacer bombas caseras. La propiedad era de Natalia, ella solamente estaba prestando el espacio para que se utilizara como una especie de estudio y puntos de reunión. ¿Qué pasaba con estos hermanos? Bueno, son cuatro: Aquiles, muy conocido, muy. Máximo, Natalia y Carmen. Aquiles funda este club antirreeleccionista que apoyaba a Francisco y Madero, llamado Luz y Progreso, pero también a él se afilian su hermana Carmen, Máximo, Natalia, y entre todos se encargaban sobre todo de propaganda, impresión de folletos, Carmen en particular de armamento, de juntar pertrechos, de estar preparando estas bombas caseras. Es decir, fue una familia con una movilidad importante. Ajá, sí. Porque además pues estaban apoyando abiertamente la campaña de Francisco y Madero a través de este club antirreeleccionista. ¿Qué va a pasar? Que justo como en este espacio es donde se estaban juntando todos estos pertrechos y armamentos, pues les hacían cateos, sobre todo para revisar la propaganda y demás. Y en uno de estos cateos es cuando empieza esta resistencia y estas balas previo a ese levantamiento del 20 de noviembre. ¿Quiénes se encontraban en la casa? Toda la familia Cerdán, nada más que Natalia, logra sacar a los hijos de Aquiles. Es por eso que ella no se encontraba en ese momento dentro de la casa para sacar a los niños. Uh-huh. Aquiles tenía dos hijos, Aquiles, Héctor, y en ese momento Filomena del Valle, su esposa, se encontraba embarazada aproximadamente de 5 o 6 meses. Imaginemos

0: resistencia que emite. Máximo va a caer muerto en el momento por herida de bala, y Aquiles logra sobrevivir, pero se va a esconder. No puede salir. La casa está sitiada, okay. Lo esconden bastante bien, pero pasan muchas horas. Es descubierto por los soldados que se mantienen sitiando la casa, y pues también va a morir un día después por herida de arma. ¿Pero qué pasó con las mujeres? Ajá. Bueno, en ese momento estaba Carmen madre, Carmen a la triste, y Filomena, son detenidas. Ellas también, en la condición de embarazo, son llevadas a la cárcel de la Merced y después pasan a un hospital donde van a permanecer más de un año encerradas. También aquí Natalia vuelve a jugar un papel muy importante, porque ya no tenían papá, ¿no? Solamente estaba Carmen a la triste madre, y ahora ya no estaba Máximo, ya habían asesinado también a Aquiles, y entonces una mujer se va a hacer cargo de sacar a la familia primero de la cárcel, de todo lo que se estaba viviendo contra los cuerpos de Máximo y de Aquiles, el enfrentar su pérdida y además hacerse cargo de los hijos que había dejado Aquiles. ¿Qué más va a pasar? Filomena estaba embarazada, da a luz, y también hacerse cargo de la niña. Y bueno, ¿a qué nos vamos a enfrentar también? A que estas mujeres, después de un año de estar detenidas, de estar presas, salen en libertad, pero todo esto gracias al trabajo que tiene la propia Natalia, ¿no? Cuidado de familia, cuidado de los bienes. Lucha tiene a su madre y a su hermana también detenidas.
1: Soportar y, la pérdida.
0: Soportar, exactamente. ¿Quién tenía que trabajar? Híjole. ¿Quién era la que hacía los aportes económicos? ¿Quién mantenía, mientras Aquiles, Carmen, Máximo estaban en el club, quién proveía el dinero? ¿Quién daba la manutención? Todo lo hacía Natalia. Por eso, aunque ha quedado un poco relegada de esta historia de estos cuatro hermanos, creo que fue fundamental, porque pues, necesitan algo sólido para poder emprender esta...
1: Era la piedra ella.
0: Exactamente, ¿no? Entonces, y ahora cuando ya logran salir, pues uno pensaría, bueno, otra vez, ¿no? De regreso a... Pero no es Carmienta.
2: Pero...
0: Ajá. Y bueno, tenemos otra vez a Carmen, ahora afiliándose a la Junta Revolucionaria de Puebla y después al carrancismo. Se mantienen en esta lucha revolucionaria cuando el golpe de Huerta derroca... y terminan el asesinato de Madero. Ellas ahora se van a afiliar al carrancismo y pues van a mantenerse en lucha hasta consolidado el proceso revolucionario, y fallecen. En el caso de Carmen, aquí en Ciudad de México, ya fue trasladada a Puebla, y bueno, los demás hermanos siguen ahorita en Puebla. Entonces es una invitación a que visiten la casa de los hermanos Cerdán en Puebla, en calle Santa Clara, y
2: se acuerden de Natalia,
0: que era la dueña de esa casa.
1: Claro.
0: Sí, pensaríamos que era de Aquiles tal vez, ¿no? Pero no, la dueña era Natalia, y era la que proveía los recursos para poder llevar a cabo estas primeras balas de la revolución.
1: Increíble. Oye, una vez más nos dejas así, mira, crack, boca abierta con las historias de estas mujeres valientes, maravillosas.
0: Sigamos estudiando y aprendiendo más de la historia de las mujeres.
2: Súper, sí. Muchísimas gracias, Noemí.
1: Muchas gracias.
2: Y gracias a todos ustedes que están aquí con nosotros. Quédense, porque hay mucho más aquí en La Hora Nacional.
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5: Hoy hablaremos de la economía familiar en este regreso a clases. La Comisión Nacional para la Protección y Defensa de los Usuarios de Servicios Financieros recomienda empezar haciendo un presupuesto, saber cuánto dinero tenemos disponible y establecer prioridades antes de empezar a comprar. Vamos a ver y escuchar sus consejos.
6: El regreso a clases no tiene por qué convertirse en un dolor de cabeza para tu bolsillo. Antes de comprar, revisa qué útiles, uniformes o mochilas aún pueden aprovecharse. Haz una lista con lo que realmente necesitas y compara precios antes de decidir dónde comprar. Evita adquirir artículos por impulso o solo porque están de moda. Aprovecha promociones únicamente si representan un ahorro real y si están contemplados en tu presupuesto. Planear tus compras te permitirá cuidar la economía familiar y comenzar el ciclo escolar con mayor tranquilidad. En Conducef te invitamos a hacer del presupuesto tu mejor aliado para este regreso a clases. Ahora te vamos a dar tips financieros para el regreso a clases. Haz una lista de útiles que realmente vas a necesitar antes de comprar. Reutiliza mochilas, cuadernos, uniformes y materiales que todavía estén en buen estado.

0: Compara precios en distintos establecimientos y en línea antes de decidir. Compra por etapas, primero lo indispensable y al final lo complementario. Evita las compras por impulso motivadas por marcas o personajes de moda. Aprovecha promociones solo si el producto está previsto en tu presupuesto. Considera intercambiar o donar materiales escolares entre familiares y amigos. Reserva una pequeña cantidad para gastos escolares imprevistos, como pueden ser copias, proyectos o actividades extracurriculares.
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2: Hoy vivimos conectados prácticamente todo el tiempo. El celular y las pantallas nos acompañan para estudiar, trabajar, informarnos, entretenernos y relacionarnos con los demás. De acuerdo con la Comisión Nacional de Salud Mental y Adicciones, niñas, niños y adolescentes pueden pasar entre 4 y 8 horas al día frente a algún tipo de pantalla y redes sociales.
1: Para entender qué hay detrás de este comportamiento, nos acompaña el doctor Guillermo Peñalosa Solano, psiquiatra adscrito a la Comisión Nacional de Salud Mental y Adicciones. Doctor, bienvenido a la Hora Nacional.
2: Además, para empezar, pues para nosotros es muy importante entender ahora sí que qué tanto es tantito, ¿no? ¿Qué podemos considerar realmente un uso problemático de Internet y redes sociales?
4: Qué bueno que lo mencionas como ese término, no como adicción justamente, porque bueno, es un problema emergente, ¿no? Es una situación que hemos estado viendo a lo largo de los últimos 20 años, en realidad, porque se han hecho el uso de las redes sociales cada día, ya es parte de nuestra vida prácticamente, ¿no? Y ahora la inteligencia artificial está haciendo estragos en ciertas situaciones. Pero justo hablando de estas cuestiones como conductas adictivas, no tanto el que sea como una adicción per se, porque una adicción, hablamos del consumo de sustancias, donde puede existir un cierto cambio, una cierta tolerancia dentro del cuerpo y que se necesita la sustancia para poder mantener como los mismos efectos y que no tengamos la abstinencia. Afortunadamente, en este tipo de cuestiones no es tanto la presencia de la abstinencia, por ejemplo.
2: Claro.
4: Lo que sí hay, puede haber las rabietas. Pero ¿qué tanto es tantito? Uh-huh. Efectivamente, es un hecho donde hasta los adultos, porque bueno, ahorita mencionaron niños, niñas y adolescentes, pero también los adultos.
1: Doctor, yo quería preguntarle, ¿qué pasa en nuestro cerebro para que llegue a estar uno pegado al celular ahí 8 horas viendo las redes sociales? ¿Qué sucede?
4: Pues mira, lo mismo que pasaba cuando veíamos algo que nos gustaba, algún programa, lo mismo que pasa cuando comemos un chocolate, lo mismo que pasa cuando tenemos relaciones sexuales, hay una liberación ligera de dopamina. Pero ¿cuál es la diferencia? Y esto es así algo bien puntual que se ha estado estudiando bastante bien, los videos cortos, videos de 15 segundos, donde estamos teniendo pues esta gratificación inmediata. Y digo, 15 segundos, perfecto, al siguiente, y entonces scrolleo infinitamente. O sea, hombre, ya me deslizo a través de la pantalla de manera infinita porque estoy recibiendo esa gratificación. Y esa pequeña gratificación libera pequeños pulsos de dopamina en donde nos sentimos bastante felices en ese momento. Okay. Y entonces queremos buscarlo y por eso estamos cayendo como en esa conducta constantemente. Pero es por el tipo de contenido de videos cortos.
2: Me imagino que también por eso hay tanta preocupación con generaciones más jóvenes, que son las que más consumen este tipo de formatos. Uh-huh. Pero la pregunta sería, ¿hay algo en particular que les afecte a ellos? O sea, ¿el cerebro joven se ve afectado de alguna manera más grave que el cerebro de, pues, como gente ya de edad, como nosotros.
4: Como todos los que estamos presentes aquí, pues bueno, efectivamente todos estamos susceptibles a ciertos cambios, pero los niños están en un crecimiento, ¿no? Están teniendo su neurodesarrollo y esto, al momento de que tú estás teniendo toda tu atención en esos videos de 15 segundos, te gastas tu atención. Y a veces hasta dicen, ay, tengo TDA, bueno, tengo trastorno por déficit de atención. Y en realidad no es un trastorno por déficit de atención, en realidad estás usando demasiado el celular, tu atención se desgasta completamente en estos videos de 15 segundos y ya cuando quieres poner atención a otra cosa, ya no la puedes mantener adecuadamente, ¿no? Y además de todo, no estoy durmiendo bien. Y el sueño es una de las cosas más fundamentales, no solamente, nuevamente, para niños, niñas y adolescentes, sino también para los adultos.
2: Ahora, ¿dónde podemos conseguir más información sobre eso? Por ejemplo, ¿la Conasama tiene redes sociales?
4: Tenemos nuestras redes sociales donde estamos justamente tratando de hacer campañas de información. De hecho, hasta en algún punto hicimos varios videos, varios manuales sobre principalmente lo que es videojuegos. Después nos pasamos a lo que son las redes sociales. Hay varios videos que a lo mejor están un poco perdidos, pero buscando información en las redes sociales de Conasama pueden encontrar cómo ayudarles a las personas, cómo escucharlas, saber que son fenómenos pues también emergentes, ¿no? Y que todavía no llegamos a un consenso de cómo llegar a decirle a este uso de las redes, del internet y demás. Y sí, el mejor término es el uso problemático de internet, de redes sociales.
2: Pues buenísimo, buenísimo. Muchísimas gracias por acompañarnos, doctor.
4: Muchas gracias.
1: Gracias, doctor Guillermo Peñalosa, y muchas gracias a ustedes. No se vayan, por favor.
5: Judith Reyes Hernández nació el 22 de marzo de 1924 en Ciudad Madero, Tamaulipas. A los 12 años recibió de su padre una guitarra sexta doble y dos años después comenzó a participar en presentaciones musicales en teatros y campos petroleros de Tampico. Años más tarde se trasladó a la Ciudad de México. Ahí conoció al músico y compositor Eduardo Alarcón Leal, con quien se casó y creó el dueto Alarcón. Judith se convirtió también en madre y consolidó su formación como intérprete, trabajando en la XCW. El dueto Alarcón emprendió una gira por Estados Unidos, donde Judith vivió en carne propia la discriminación y desde ahí abrazó la causa de los trabajadores migrantes. Pronto su matrimonio terminó y Judith comenzó a trabajar en la Sociedad de Autores y Compositores de México, donde revisaba la música utilizada en las películas. Ahí conoció a Jorge Negrete y a otras figuras de la época de oro del cine mexicano, para quienes compuso canciones que quedaron inmortalizadas en las películas de la época. Desde entonces se le conoció como la Tamaulipeca. Judith Reyes recorrió el país y orientó su labor artística hacia la denuncia social. En esa etapa incursionó también en el periodismo. Colaboró en El Informador de Chihuahua y en Índice y Acción, Voz Revolucionaria del Pueblo, publicación de la que fue directora. Judith Reyes se convirtió así en una de las principales voces de las luchas agraristas y de los movimientos sociales del país.
6: Sí, señor, yo voy a escribir sobre sus problemas. Y no solo voy a escribir, lo voy a cantar.
5: Fue perseguida y encarcelada en 1964 por su labor periodística y el contenido crítico de sus canciones. Durante el movimiento estudiantil de 1968 encabezó la caravana de corridos en la UNAM y el IPN, ofreciendo hasta dos conciertos diarios. Tras sufrir un secuestro, Judith Reyes se vio forzada al exilio en Francia e Italia, donde fundó el Comité por la Defensa Física y Moral de los Presos Políticos de México y escribió su autobiografía La Otra Cara de la Patria. Durante la década de 1970, Reyes continuó viajando y componiendo música de protesta. Judith Reyes murió en 1988, dejando una huella en la música popular mexicana y en los movimientos sociales de su tiempo, para los cuales la canción constituyó una herramienta de lucha política.

0: Llegamos al final de la primera parte de La Hora Nacional. Hoy nuestro programa reconoce a las mujeres indígenas y a las que han hecho historia, como Carmen Cerdán.
1: Porque conocer nuestra historia nos ayuda a entender quiénes somos y nos recuerda todo lo que podemos construir juntos.
0: Tenemos muchos saludos esta semana. Le mandamos un abrazo a Leticia Caballero en Tizapán San Ángel, Carlos Alberto Lira Lozano, Edgar Bennett, Cecilio Godínez y a GMS Electrificaciones en Toluca.
1: También van saludos a la Colonia del Valle en la Alcaldía Benito Juárez para Jorge Quesada y Silvia Machuca. Y un abrazo para María Elena Hernández en Oaxaca, para José Luis Ramírez en Veracruz, para Patricia González en Jalisco y para Miguel Ángel López en Chiapas.
0: Muchísimas gracias por estar con nosotros cada semana. Si quieren escribirnos, sigan a La Hora Nacional Oficial. Estamos en YouTube, Facebook, Instagram, TikTok, X, Spotify y en el número 55-34-83-42-39.
1: Y también nos pueden mandar un correo electrónico a lahoranacional@segov.gov.mx.
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0: Y ya estamos de regreso con la Hora Nacional. Muchísimas gracias por seguir con nosotros. En esta segunda parte vamos a tener mucha música y mucha información para ustedes.
1: Vamos a hablar de algo que es responsabilidad de todas y de todos, el agua. Conoceremos por qué es tan importante hacer conciencia sobre su cuidado.
0: Les platicaremos de cómo funcionan los sistemas de alerta temprana que nos permiten anticiparnos a fenómenos naturales y reducir riesgos.
1: Conoceremos de cerca un espectáculo de danza que nos muestra la riqueza cultural de muchos países, tradición del Caribe.
0: Escucharemos las voces de tres finalistas de México Canta, Tiffany Galaviz, Joshua Soto y Rosalba Valdés.
1: En nuestra sección cultural, mucha información de teatro con la puesta en escena El Final, un monólogo que explora la soledad, la vejez y la dignidad humana. Todo esto y más aquí en La Hora Nacional.

0: Pues vamos a hablar de un tema que literalmente sostiene la vida, el agua. En la última semana de agosto hay muchas actividades de concientización sobre la importancia del agua dulce y sobre la necesidad de buscar un acceso universal al agua potable y también al saneamiento.
1: Y es que el agua no solamente está en el vaso que nos tomamos, está en nuestros alimentos, en la agricultura, en la industria, en la higiene y prácticamente en cada actividad de nuestra vida cotidiana. Vamos con información de nuestros amigos de Conagua.
2: Desde 1992, cada 22 de marzo, conmemoramos el Día Mundial del Agua. Esta fecha nos recuerda que este líquido vital no es una mercancía, sino un derecho humano y la base de nuestro desarrollo. El agua es crucial para nuestra vida y clave en el equilibrio ambiental. Es un recurso esencial al que tenemos derecho, pero no siempre acceso. Para algunas personas, resulta tan cotidiana que es fácil olvidar su excepcionalidad. El agua riega los campos, hace crecer nuestros alimentos y se utiliza en todos los procesos productivos. Pero detrás de cada gota hay un ciclo imprescindible que hay que cuidar. Los procesos del ciclo hidrológico regulan el clima, mantienen los ecosistemas y su equilibrio contribuye a la supervivencia de innumerables especies. Sin embargo, las sequías son cada vez más frecuentes debido al cambio climático y su uso desmedido se debe en gran parte al crecimiento de la población. En México, de acuerdo con datos de la Conagua, casi el 77% se destina al sector agropecuario y el 15% se dirige al abastecimiento público, garantizando el acceso a millones de personas. No obstante, enfrentamos un desafío crítico. Casi la mitad del agua potable se pierde antes de llegar a los hogares. En nuestro país, además, 35 millones de personas no disponen de agua en calidad y cantidad suficientes. 104 de nuestras 757 cuencas tienen problemas de disponibilidad y 114 de nuestros 653 acuíferos están afectados por la sobreexplotación. Ante esta realidad, cuidar el agua no implica únicamente disminuir su desperdicio. Significa repensar cómo la utilizamos. Cuidarla es reconocer que se puede acabar y que cada acción cuenta para preservarla. Desde el Gobierno de México, trabajamos decididamente en estrategias para mejorar su calidad y regular de mejor forma su utilización con proyectos de captación de lluvia, restauración de cuencas y tratamiento de aguas residuales. Juntas y juntos podemos generar una cultura sensible y consciente de su importancia y asumir un papel asertivo para asegurar su acceso universal y equitativo. Este Día Mundial del Agua es un llamado a la acción. Protegerla hoy es garantizar un mañana más justo y sostenible para todas y todos los mexicanos. Cuídala, no la desperdicies y sé parte de la transformación.
0: Los fenómenos meteorológicos extremos como huracanes, lluvias intensas y tormentas requieren cada vez más herramientas de prevención. Los sistemas de alerta temprana permiten anticipar riesgos, dar avisos oportunos y coordinar acciones para proteger a la población antes de una emergencia.
1: Y para conocer cómo funcionan estos sistemas y cómo se generan las alertas de los eventos climáticos, está con nosotros el maestro en ciencias, Fabián Vázquez Romaña, coordinador general del Servicio Meteorológico Nacional. Maestro, bienvenido a la Hora Nacional.
3: Muchas gracias, gracias por la invitación. La verdad es que los sistemas de alerta temprana son muy útiles y está probado a nivel mundial. Desde la ONU ya realmente se ha ido adoptando, impulsando esta iniciativa para que todos los países vayamos de la mano transitando hasta lo que le llaman los sistemas multiamenaza. Y lo que se quiere es realmente que sea uno solo por país, que sea multiamenaza para que todos entiendan exactamente qué es lo que tienen que hacer cuando hay una condición que sea pronosticada o que sea como un sismo, con muy poco tiempo de anticipación. La parte meteorológica, que es la que nos corresponde a nosotros en el Servicio Meteorológico Nacional, viene desde la componente, empezamos con el monitoreo. Hay que monitorear para saber qué es lo que está viniendo y con qué intensidad y demás. Entonces vas monitoreando y después vas pronosticando. Dices, bueno, ya vi que ahí viene con el satélite un huracán. Ahora, ¿para dónde va el huracán y con qué intensidad va a llegar? Entonces es lo que se le conoce conocer la amenaza. Y después de conocer la amenaza es, bueno, ¿qué hay que hacer? ¿Cómo difundirlo a la población? Y ahí es donde entran otros actores, como la Coordinación Nacional de Protección Civil, como los medios de comunicación, etcétera, para difundir la alerta y que además sea muy clara y que todos sepamos qué hacer. Entonces, la ciudadanía tiene que saber qué tengo que hacer y aparte el gobierno estatal y municipal tiene que saber qué me corresponde a mí hacer en este nivel de alerta. Entonces es una respuesta que sea organizada por todos y con participación de absolutamente todos los actores que se puedan.
1: Pues un huracán no es lo mismo las medidas que hay que tomar que un sismo, por ejemplo. Entre agencias, ¿cómo vamos?
3: Esto es muy importante porque la parte meteorológica es la que tenemos que sacarle provecho. Es la que es previsora. La parte meteorológica con varios días de anticipación lo puedes prever. Y entonces eso te da una gran ventaja sobre otras amenazas meteorológicas, climáticas o naturales. Una vez que tienes la información, le vas dando seguimiento y se van detonando diferentes fases. Entonces, el tiempo de respuesta de la población, de todos los actores de gobierno y todas las agencias que se dedican al monitoreo y demás, tiene que ser mucho más inmediato.
0: ¿Qué otro tipo de fenómenos está anticipando el meteorológico con este sistema de alerta temprana? O sea, ¿qué otros les corresponden a ustedes?
3: Nosotros estamos ahorita implementando lo que le llamamos el CAP, que es el protocolo de alerta común, es un protocolo internacional para emitir avisos o alertas. Y estamos ya con los ciclones tropicales, tenemos por frentes fríos, estamos implementando a partir de este año justo las alertas por lluvia, que están en una fase experimental. Ya tuvimos también una alerta por tornado este año en Coahuila.
0: ¿Qué?
3: Wow. Y estamos próximos a empezar, digamos, para temperaturas extremas, porque vienen las ondas frías, gélidas, y la próxima primavera con esto del Niño vamos a tener muchas ondas cálidas.
1: Impredecible todas estas amenazas.
3: Y prácticamente es inminente, el calentamiento ha sido consistente, se está reflejando en todos lados. Los eventos climáticos como el Niño que estamos viviendo este año, pues obviamente no, maximiza. Exactamente.
1: Sí.
3: Entonces va maximizando y potencializando todos estos eventos para generar mayores catástrofes.
0: ¿Cómo podemos tener acceso a estas alertas de detección temprana?
3: Bueno, las alertas, justo ahorita estamos trabajando en el sistema junto con Protección Civil y la Agencia de Transformación Digital para que te lleguen a tu celular.
0: Perfecto.
3: Todavía
0: claro.
3: Estamos en la fase de prueba, digamos, cómo va a funcionar. Pero actualmente, por ejemplo, si tú estás en un polígono CAP, que le llamamos, que es el protocolo de alerta común, en tu celular ya tus aplicaciones que hacen cosas de meteorología ya te avisan. Estás ubicado en una zona donde tienes una alerta activa del Servicio Meteorológico Nacional. Bueno. Estamos en Facebook, estamos en Instagram, estamos en nuestro canal de YouTube, que es muy activo, y en X. Estamos como Conagua-Bajo-Clima o SMN México. Así nos pueden encontrar. Y ahí estamos 24/7 poniendo toda la información meteorológica al alcance de toda la población.
0: Buenísimo. Pues muchísimas gracias.
1: Sí, muchas gracias, maestro.
3: Claro,
1: le agradecemos
3: que sí.
1: Mucho que haya venido a visitarnos a la Hora Nacional y a que nos cuente esto, que es súper importante.
3: Claro que sí. Muchas gracias por la invitación.
0: Y gracias a todos los que nos siguen cada domingo. Y tenemos un poquito más para ustedes, entonces nos vale. Tiffany Galaviz, quien interpretó Cosa Fina del País, fue seleccionada para la gran final de México Canta 2, que va a ser el próximo domingo 13 de septiembre. Vamos a verla y escucharla.

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1: Rosalba Valdés es una cantante que pasó a la final de México Canta 2. Hay que recordar que esta estrategia forma parte de Atención a las Causas de la Violencia y abrirá el espacio a jóvenes talentosos de México y Estados Unidos. Vamos a escuchar su canción, Por Bonita.

Joshua Soto es otro seleccionado para pasar a la gran final de México Canta. Vamos a escuchar su interpretación, Terco Callejero.

0: Esta es Tercera Llamada. 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
1: Hay obras que hablan de la condición humana desde lugares incómodos pero muy conmovedores. Este es el caso del Final, una pieza de Samuel Beckett que nos pone frente a un anciano, sus excentricidades y su lucha por conservar la dignidad en medio de la soledad, el aislamiento y la cercanía de la muerte.
2: Sí, y hay otro elemento que hace especialmente interesante este montaje, y es que el actor Arturo Ríos está prácticamente solo en el escenario durante 90 minutos. Hoy queremos conocer un poquito más de esta obra y para eso nos da mucho gusto que nos acompañe su directora Ana Graham. Ana, bienvenida.
3: Muy, muy feliz de estar aquí con los dos.
1: Cuéntanos, Ana, ¿por qué decidiste hacer esta obra? El Final, que es un tema fuerte, la verdad.
3: Fíjate que esta obra la estrenamos hace 13 años. Fue la primera dirección que yo hice. Y Arturo y yo, cuando leí ese texto, que no es propiamente texto teatral, es parte de una novela corta, un cuento de Beckett que tiene tres historias sobre la decrepitud, le dije, tengo muchas ganas de dirigir esta obra en específico. Si tú te animas, me aviento. Y me dijo, órale, vamos a hacerlo. Y justamente el año pasado Arturo cumplió 50 años de trayectoria de actor. Dijo, quiero celebrarlo haciendo nuevamente el Final. Y porque es una obra, bueno, es Beckett, obviamente. Estar solo en el escenario yo creo que es como el mayor reto que tiene un actor. Y un actor como Arturo, de pronto se encontró con este reto y lo quiso abrazar. Y se la pusimos bien difícil porque no solamente está solo en escena, sino que está sobre el escenario, mide 80 por 80 centímetros, nada más.
2: Es un cuadrito.
3: Es un cuadrito, sí. Y es un cuadrito inestable. Ajá. O sea, si Arturo da medio paso, el cuadrito se le mueve. Que a la vez que es un reto, hace que el trabajo actoral luzca de una manera espectacular porque está concentrado, ¿no? O sea, un actor como él puede hacer eso y más.
1: Sobre todo la edad en la que la está haciendo, ¿no? Creo que tiene algo muy poderoso, muy interesante, ¿no?
3: Y bueno, y sí, la reacción del público, ciertamente la obra siempre gustó mucho, tuvo mucho éxito desde la primera vez, pero ahora con la distancia, con que él está más cerca de la edad del personaje, con que los dos hemos madurado 13 años, y entonces siento que ha tomado una dimensión distinta, que ha logrado dimensionarla de una manera distinta, y el público lo percibe, y todavía le da algo mucho más conmovedor, mucho más fuerte la obra. Y yo sé que a veces decimos Beckett, y la gente se espanta un poco, ¿no? Como que ese teatro lo absurdo, no voy a entender, pero este es un cuento. Y es una anécdota muy, muy, muy clara. Entonces es muy accesible para el público. De pronto una muy buena entrada para los jóvenes que quieran acercarse a Beckett, para conocer su trabajo, para conocer su dramaturgia. Y bueno, para los que ya les gusta Beckett, es una delicia.
2: También creo que los temas son fáciles de entender para todos, ¿no? Son a los que vamos a llegar inevitablemente, digo, si tenemos suerte incluso, la vejez, esta cosa de que de repente con la edad muchos se encuentran cansados. ¿Cómo lidian con estos temas?
3: La manera en la que está escrita la obra, la manera, obviamente este es un personaje muy beckettiano,
2: claro,
3: ¿no? Es un anciano sumamente excéntrico, sumamente sociópata, en el sentido de que no quiere saber nada de la sociedad.
2: Claro.
3: Pero que también eso nos es un espejo de cómo nos deshumanizamos, de cómo a veces sí abandonamos a nuestros viejos, de cómo no encontramos valor en esta experiencia,
2: claro,
3: también en estos. Hay algo que aprender, ¿no?
2: Claro.
3: Y creo que la obra habla de todo esto. Es muy humano, sumamente humano, ¿no?
1: Claro, es lo que nos hace humanos directamente. ¿Nos puedes dar días, horarios y también redes sociales de la obra, si es que hay, o tuyas o de Arturo, por favor?
3: Por supuesto, sí. Estamos en el Foro de las Artes, en el Centro Nacional de las Artes, en Churubusco y Tlalpan. Solamente los sábados y los domingos, los sábados a las 7 de la tarde, los domingos a las 6 de la tarde, solamente nos quedan hasta el 5 de septiembre. Y las redes son por Piedad Teatro, las mías personales son Ana Teatro, es Arturo Ríos Actor, y las redes del Centro Nacional de las Artes.
1: Muchas gracias por invitarnos.
3: Muchísimas gracias a ustedes por recibirnos y los esperamos por ahí.
1: Muy bien.
2: Y gracias a todos los que nos acompañan aquí en la Hora Nacional. Quédense que hay más.
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0: El Caribe es una región donde la música y la danza son una forma de identidad. Sus ritmos, vestuarios y tradiciones cuentan historias de pueblos con una riqueza cultural enorme. Esta diversidad llega al escenario a través de Tradición del Caribe, que reúne distintas expresiones folclóricas de la región.
1: El espectáculo es una producción de la maestra Silvia Lozano Vallet, fundadora y directora artística, que creó esta propuesta hace más de 25 años y hoy está aquí con nosotros junto con Esther C. Lozano, la directora general. Bienvenidas a la Hora Nacional. Qué gusto que estén aquí. Quisiera preguntarle, maestra Silvia, ¿qué fue lo que encontró en las danzas del Caribe que le llevó a pensar en este espectáculo?
2: Bueno, más que nada, fíjese que estaban precisamente en el Caribe. Siempre decían el espectáculo caribeño, pero no era más que plumas y tangas y todo eso. Y dije, no puede ser. Se tiene que conocer realmente la riqueza cultural del Caribe, de los países que están en el Caribe, ¿no? Entonces fue cuando me nació hacer... Ya estaba yo investigando, desde luego, desde antes, todos estos países que estaban en el Caribe. Y ese fue el motivo principal que dije, vamos a demostrar que no es esto realmente lo que es el Caribe, la cultura de esos países. Así fue.
0: Claro, pero es muy amplio, ¿no? Esta cultura del Caribe es una diversidad muy grande. ¿Cómo logra usted y la compañía y todas las personas involucradas representar esta diversidad sin perder la identidad de cada tradición?
2: Bueno, desde luego, para mí era de la investigación, porque ya estábamos, como le digo, primero porque viajé por casi todos estos países, con el Ballet Folclórico Nacional de México, que también lo fundé y la dirigí. Inclusive el espectáculo de Xcaret también lo monté, todo la riqueza folclórica mexicana.
0: Sí.
2: Pero también al mismo tiempo estaba estudiando y investigando este folclore también que existe, esta diversidad también que existe, no solamente en Centroamérica, sino en toda Latinoamérica, y que en cierta forma hay una riqueza muy grande también, ¿no? Y que tenemos algo en común, ¿no? El idioma, muchas costumbres que son parecidas, algunos nombres cambian, pero es lo mismo en la comida, por ejemplo, ¿no?
0: Claro.
2: Entonces, por eso fue principalmente que me dediqué también a la investigación de todos estos lugares y los países, ¿no?
1: Esther, ¿qué diría que es lo más complejo de montar Tradición del Caribe?
3: Pues lo más complejo, yo, por lo que yo he visto, es lo que tiene más raíz negra, porque como que les cuesta un poquito de trabajo, ese tipo de, o sea, las posiciones, el estar haciéndole así y todo eso, es lo que yo veo que les cuesta un poquito más de trabajo. Ya lo que es zapateado y todo eso, pues ya es más... Lo tienen más digerido.
1: Claro, bueno, claro, pues sí, porque hay mucha más tradición acá. En el estado de Veracruz, por ejemplo.
3: Sí, pues es zapateado. Sí.
1: ¿Y cómo es montar la música del espectáculo? Porque además de combinación de danza, pues es una combinación musical que va por muchos lugares.
2: También.
1: Que como
2: también.
1: Dice, hay similitudes, pero pues también hay
0: coincidencias diferencias. Y diferencias, claro.
2: Claro, claro, sí. Claro que sí. Como también tenemos la influencia pues, de España, ¿no? Indudablemente, y también otros países, inclusive hasta de Filipinas y todo eso también, ¿no?
1: Claro,
2: hasta en la indumentaria. Por ejemplo, aquí vemos la Filipina que tiene Panamá, este traje, que es la pollera panameña, que es el traje más representativo de Panamá.
0: Fíjese.
2: Inclusive que el tocado, que se llama tembleque, que también es muy característico de allá. Y es una danza preciosa esta.
0: ¿Y cómo se logra que un espectáculo que arrancó hace 25 años siga siendo vigente para estas nuevas generaciones?
2: Pienso que todo lo que transmite y tiene esencia perdura. Y también, desde luego, la presentación y la calidad y todo lo que realmente hay que demostrar. Es como una película que usted ve, que es muy la realización es muy buena, la vuelve a ver y la vuelve a ver y la vuelve a ver.
1: Claro.
2: ¿No? Entonces es lo que se trata, nosotros es lo que tratamos de hacer.
0: Maestra, pues voy a aprovechar entonces para pedirle a las personas que nos están escuchando en radio, que nos vean en nuestras redes sociales o busquen las repeticiones del programa porque los trajes están muy bonitos. Por ejemplo, nos acompañan Yairi, Joaquín, que traen trajes típicos de Costa Rica, y Eduardo y Arlet, que traen los trajes típicos de Panamá. Nos están escuchando, pero los tienen que ver. Dense una vuelta, por favor.
1: Ahora, se van a presentar en el Teatro de la Ciudad de Esperanza Iris próximamente, ¿verdad?
2: Sí,
3: el 6 de septiembre.
1: ¿Tienen redes sociales como para que la gente que nos esté viendo y escuchando tenga más información de esta presentación?
3: Sí, tenemos en TikTok, tenemos en Instagram, en Facebook, ahí están nuestras redes sociales y también ahí está todo, las promociones y todo eso.
1: Buenísimo, porque además es que el Teatro de la Ciudad es perfecto, creo, para ver Tradición del Caribe,
2: sí,
1: ¿no?
2: Sí.
1: Entonces hay que apurarse y... Hay que ir.
0: Es el Teatro de la Ciudad, Esperanza Iris. Sí. ¿Me repite la fecha, por favor?
3: 6 de septiembre a las 6 de la tarde.
0: 6 de septiembre, 6 de la tarde. Muy bien.
2: Así es.
0: Pues muchísimas gracias por visitarnos aquí en la Hora Nacional y nos vemos en el teatro.
2: Claro que sí. Muchísimas gracias. Los invitamos a todos que estén.
0: Ahí nos vemos.
1: Claro que sí. Mire, gracias por venir una vez
2: más.
1: Y a todos ustedes que nos acompañan, gracias también por estar con nosotros. Quédense, por favor. Y así llegamos al final de esta emisión de La Hora Nacional.
0: Muchísimas gracias, como siempre, por escucharnos y vernos, ya sea en su casa, en el camino, en el trabajo o donde sea que nos acompañen. De corazón les deseamos que tengan una excelente semana.
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7: ¿Buscas consentir tu piel de forma natural sin descuidar tu cartera? Llegaste al lugar indicado. Hoy en nuestra tecnología doméstica cuidaremos de ti y de tu bolsillo, enseñándote a preparar unas humectantes barras de jabón con miel.
8: Y así como es importante saber qué le pones a tu piel, también lo es saber qué llevas a tu mesa. ¿Cuál fue el motivo por el que elegiste la leche que tienes hoy en el refrigerador? ¿El precio, la marca o los ingredientes que contiene? En nuestra guía de consumo de leche te compartimos información importante para que tomes la mejor decisión.
7: Acompáñanos en Revista del Consumidor Radio.
6: Revista del Consumidor. Esta tecnología doméstica está validada por el Laboratorio Nacional de Protección al Consumidor. Tome nota de los ingredientes y presten mucha atención. Comenzamos.
7: Los ingredientes que vamos a necesitar son 3 tazas de base de jabón transparente cortado en cubos, media taza de agua purificada caliente, 1.5 cucharadas de miel de abeja, una pizca de colorante vegetal amarillo y 40 gotas de esencia de miel.
8: Los utensilios que utilizaremos son una taza medidora, una cacerola con capacidad de 2.5 litros, un tazón de vidrio con capacidad de 1.5 litros, un plato extendido, un cuchillo, una cuchara sopera, un molde de silicón, un rollo de papel aluminio, un rollo de plástico adherente para alimentos y un atomizador. Vamos al procedimiento.
7: Comenzaremos colocando los cubitos de la base para jabón en el tazón y la llevamos a baño María. Movemos hasta que se hayan derretido por completo. Vertemos en una taza la miel, el colorante y la esencia. Mezclamos y dejamos reposar unos minutos. Después, agregamos el agua caliente.
8: Cuando la base para jabón esté completamente derretida, añadimos la mezcla de miel y revolvemos hasta incorporar todos los ingredientes. Retiramos el fuego y vertemos la preparación en los moldes. Si no cuentas con moldes de silicón, puedes utilizar vasos desechables recubiertos con una capa de aceite mineral para facilitar el desmolde.
7: Si notas que se formaron burbujas en la superficie, puedes eliminarlas rociando alcohol del 96 utilizando un atomizador. Esto ayudará a que el jabón tenga una textura lisa. Dejamos enfriar a temperatura ambiente y posteriormente refrigeramos por 30 minutos para solidificar.
8: Ahora desmoldamos los jabones y los envolvemos en papel aluminio, después en plástico adherente para alimentos. Y así de fácil, en tan solo 40 minutos quedaron listas nuestras barras de jabón con miel. Recuerda almacenarlas en un lugar fresco y seco.
7: ¡Anímate a prepararlas! Esta receta rinde para 6 barras, tiene una caducidad de 6 meses y un costo promedio de 118 pesos con 34 centavos.
8: Si prefieres seguir el paso a paso en video, recuerda que puedes ver esta tecnología doméstica en nuestro canal de YouTube, Profeco TV. Ahí encontrarás muchísimas recetas para ahorrar y hacer tú mismo los productos en casa, teniendo la certeza de la calidad en los ingredientes que utilizas.
7: Aprende a hacer desde un gel para el cabello o un champú para lavar el auto, hasta jamón artesanal o unos deliciosos enjambres de chocolate.
8: Presúmenos cómo te quedaron tus jabones. Etiquétanos en Instagram con el hashtag Tecnología Doméstica Profeco y menciona a @revistadelconsumidor.mx. Nos escuchamos en la próxima Tecnología Doméstica.
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8: En el mundo, más de 6 mil millones de personas consumen leche de vaca y sus derivados. Así lo confirman los datos de la Organización de las Naciones Unidas.
7: Es un clásico en nuestro desayuno o cena. Pero más allá de la costumbre, ¿qué nos aporta exactamente un vaso de leche?
8: Para empezar, aporta vitaminas A, C y E, que son grandes antioxidantes para tu piel y vista, además de complejo B para tus glóbulos rojos.
7: Por otro lado, el calcio, la vitamina D y el magnesio trabajan juntos para darle fuerza a tus huesos, músculos y cuidar tu corazón.
8: De hecho, incluir tan solo un vaso al día es clave para evitar la disminución de la densidad ósea y prevenir la pérdida de movilidad.
7: Su aporte de calcio protege a todas las edades. Un solo vaso cubre más de la mitad del que necesita una niña o niño en pleno desarrollo.
8: Y casi una tercera parte de lo que requiere un adulto, una mujer embarazada o un adulto mayor. Todo en el mismo vaso.
7: Ahora bien, recuerda que la leche se clasifica principalmente de acuerdo a su procesamiento térmico y su contenido de grasa. Así que podemos dividirla en dos tipos.
8: Por un lado está la leche pasteurizada, que requiere refrigeración y suele comercializarse en envases de plástico flexible o botellas transparentes, además de tener un periodo de vida más corto.
7: En cambio, la leche ultrapasteurizada generalmente se comercializa en envases opacos para proteger vitaminas sensibles a la luz, como la A y la B2. Cuenta con mayor vida útil comercial y no necesita refrigeración antes de abrirse.
8: Ambas las puedes encontrar como entera, descremada si buscas menos porcentaje de grasa, o deslactosada reducida en lactosa o libre de ella.
7: En la revista del consumidor incluimos una guía completa de precios de leche en polvo, pasteurizada o ultrapasteurizada de distintas marcas, tamaños y empaques. Esta información se recabó a través del programa ¿Quién es quién en los precios? De la Profeco.
8: Recuerda que existe la leche del bienestar. Es una alternativa de bajo costo para contribuir al bienestar de la población más vulnerable del país. Hay más de 12.000 lecherías en el país. Puedes ubicar la tuya y consultar costos en liconsa.gob.mx/padron/puntos-de-venta.php.
7: Presta atención a los siguientes tips para que tu compra sea segura y le saques el máximo provecho.
8: Compara precios. Revisa siempre el costo por litro o kilogramo, porque puede variar bastante entre marcas y presentaciones.
7: En el súper o la tiendita, checa la fecha de caducidad para elegir las opciones con mayor vida útil y asegúrate de que el envase no tenga golpes, abolladuras o fugas.
8: En casa evita el desperdicio comprando el tamaño que realmente consumirás y acuérdate de mantenerla en refrigeración antes de consumirla o después de abrirla.
7: Y para terminar, consulta a un especialista en nutrición para saber qué tipo de leche se adapta mejor a ti.
8: Así que la próxima vez que te sirvas ese vaso de leche, recuerda que no solo estás disfrutando de un gran sabor, sino llenando a tu cuerpo de energía y nutrientes.
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1: De las 228 para todo el mundo. Boca Myers con los super caracoles, papá.
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1: Dios sea con nosotros hoy, mañana y siempre. Amables oyentes, reciban todos un saludo fraternal de parte de su amigo consejero social y espiritual, el profesor Cristian, para llevarles una vez más a todos sus hogares un programa más, Secretos de la Felicidad, esperando que este programa sea del agrado de todos y que algunos tengan la oportunidad de encontrar en este programa la brújula orientadora a tus inquietudes, que te señale la ruta, el camino, la senda que te permita alcanzar el éxito, la felicidad, lograr la paz que tu corazón busca intensamente y sobre todo encontrar la solución más rápida al problema que esté atormentando tu vida. No importan las tragedias vividas desde el ayer, no importan los traumas de la niñez, no importan la pérdida de tu autoestima, no importa el abandono de tu niño interior o situaciones pasadas que te condenan a vivir de ingratos recuerdos. Si te andan mal los negocios, si tu vida vive de fracaso en fracaso, ¿por qué sufre tantas contrariedades en tu vida? Si la buena suerte no te acompaña, no eres feliz en tu hogar, ¿por qué te lamentas del ser que tú amas no te corresponde? Todas estas son señas inequívocas de que tú tienes tu suerte cambiada. Salga de duda, salga de preocupación. Si tú sufres moralmente, si has trabajado mucho sin conseguir nada, si el dinero no te rinde, no te luce, no te alcanza, sientes alguna influencia extraña en tu cuerpo o en tu hogar, tienes algún familiar o pariente descarriado en los malos hábitos, es alcohólico o padece cualquier otro mal, pues no sufra más. 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
1: Una vez más, como todos los días, vamos a pasar a la sesión de grafología a través de la radio para dar respuestas, dar contestación a las cartas que hemos recibido. Una carta de estas que les daremos lectura puede ser la tuya.
3: Pues bien, después de estos 5 segundos de concentración mental, ya tenemos lista y preparada esta que dice así. Le escribe un fiel oyente de su programa, dice: me gusta la forma en como usted dice las cosas y yo quisiera que usted me ponga a participar. Yo sufro de una enfermedad en mi estómago y es como un viento que me recorre el estómago y por cualquier cosa que coma se me empieza a inflar y la verdad hay veces que me da vergüenza.

que mi esposa está en similares condiciones. No sabemos a qué se debe. A ella le duele mucho también su estómago. También le duelen sus piernas. Le duelen bastante y le duele mucho también la cabeza. Hay veces que amanece como aburrida, que no quiere ni que yo, ni sus hijos, ni nadie le hablen. Como una desesperación, la cual yo no entiendo, porque tenemos un hijo, maestro, que está también en Los Ángeles, California, y nuestro hijo nos mandó un dinero para que termináramos de construir una casa y pagar una deuda que él tenía. Pues así lo hicimos, y después que terminamos de construir la casa, le faltan algunos que otros detalles, pero ya está construida. Ha comenzado esta enfermedad en nuestro cuerpo. Díganos usted a qué se debe y por qué estamos en tan mal condiciones. Le escribe a usted con mucha fe un fiel oyente de su programa. Pues bien, mi querido hermano angustiado, usted en estos momentos, usted me escribe a mí, pero déjeme decirle que si usted hubiese venido, ya usted tuviera un bonito resultado, pero de todos modos, como no, para esos casos estamos nosotros. Y de acuerdo al estudio que le estuvo haciendo aquí mi hermano, en compañía también de este su servidor, para darle origen a su padecimiento, pude comprobar que es tan grande el odio, el rencor, la envidia que ustedes le tienen, que incluso hasta le han dado a tomar muchas porquerías, tanto usted como a su esposa, y también en su casa. Se han encargado de tirarle a usted basura. Se han encargado de tirarle a usted porquería. Se han encargado a usted de tirarle veladora negra. Pero usted, como es una persona humilde, pues nunca le piensa que usted no le van a hacer una maldad. Pero déjeme decirle que esto es para desesperarlo. Esto es para enfermarlo. Porque usted ha ingerido mucha sustancia dañina para su cuerpo. Y por eso sienten unas dolencias. Sienten un decaimiento. Y ese ruido que usted me comenta que siente en su estómago es por tantas cosas que le han dado a comer, es por tantas cosas que le han dado a tomar. Entonces hay una persona responsable de lo que usted le está pasando. Pero en estos momentos yo no quiero hacer alarme. Yo tampoco quiero que usted vaya a tomar represalia con esta persona. Entonces hay una persona muy cerca a donde ustedes viven. Entonces, cuando usted va, pues esa persona le manda a hacer unos preparativos a unos artículos y se lo da a ustedes para que ustedes lo consuman. Se trata nada más y nada menos de una persona que en estos momentos tiene mucho odio para ustedes por envidia, porque ni él ni su hijo han podido prosperar, y ya su hijo, en estos momentos el hijo suyo, que está en los Estados Unidos, ha podido prosperar, ha podido hacer su casita, incluso ya está pensando en comprar una cuanta hectárea para regresarse de nuevo a su patria, como debe de ser, para vivir al lado de suyo, al lado de su familia. Entonces, en estos momentos, ese señor que del cual estoy hablando, para que conozca mi conocimiento, esta persona, por andar de borracho, por andar de parrandero, por andar de mujeriego, en estos momentos ha querido vender el negocio. Y su hijo en estos momentos le ha dicho a usted que quiere proponerle unos negocios, y ese negocio que le va a proponer su hijo es nada más y nada menos la compra de esa tienda que ese señor está vendiendo. Entonces ese señor se impactó porque esa tienda la está vendiendo en casi 150,000 pesos, y él inmediatamente vio que ustedes estaban interesados, pues tiene mucha envidia para ustedes, se siente ofendido, hermano. Entonces, si siguen en esas condiciones y no se protegen, no hacen algo, pues ustedes van a caer en depresión, tanto usted como su esposa. Necesita usted hacerse unos remedios. Yo le propongo a usted hacerle un aclaramiento de espíritu con más tranquilidad, un aclaramiento en su cuerpo, y darle también, como no, el remedio preciso para que usted y su esposa se cure. De esto le estoy hablando para que usted conozca también mi conocimiento, que hay una tía suya que lo va a visitar en esta semana, que le dijo a usted que quería también visitarnos a nosotros, que usted conocía a una persona y que también ella quería dar consulta con nosotros, porque usted no sabía que ella tenía una llaga en sus pies. Y precisamente a partir de este domingo ella piensa visitarnos nosotros. Eso es para que usted conozca mis conocimientos. Entonces, si usted quiere, hermano, que se le solucione su problema, si usted quiere vivir tranquilo y no quiere vivir usted con envidia como la que ya le tienen, entonces trate usted de hacerme la visita. Yo tengo la clave, la virtud y el conocimiento para
alejar cualquier mal, hechizo o salación que le hayan usted echado a usted y a su familia. Gracias por

0: Vamos a darle lectura a otra carta más que le toca participar en este interesante programa. Dice: maestro, todos los días lo escucho y también sé de algunas personas que usted le ha brindado su ayuda por aquí, por lo que me atrevo a escribirle. Me casé, maestro, hace más de 25 años, pues mi esposo y yo decidimos tener solamente un solo hijo, porque a mí me operaron. Después de haberlo tenido a él, maestro, tuve unos fuertes dolores también en mi vientre, y desde ahí se me hizo un vaciado, y hasta el día de hoy pues ya no puedo tener hijo, ya que todos los días, maestro, este muchacho me tiene de cabeza, llega ebrio a la casa y de mal humor, hasta el punto de tener enfrentamiento con su padre. Maestro, también mi esposo toma mucho, no puedo decir que no, pero temo que si esto termine así en tragedia, yo me voy a ir de la casa. No, yo no quiero que mi hogar se destruya, ya que sería la terminación de mi vida. Quiero mucho a mi esposo, quiero mucho a mi hijo, no sé qué camino tomar. Por favor, ayúdeme, se lo voy a agradecer. Le escribe a usted una amiga suya llamada Luisa. Pues bien, mi querida hermana Luisa, de acuerdo a la grafoterapia, yo puedo percatar que sí, de verdad, usted no sabe para dónde inclinarse, si para el lado de su esposo o para el lado de su hijo. El dolor y la angustia por la cual usted está atravesando. Normalmente estos casos suelen suceder cuando se es un único hijo, ya que desde muy pequeño se le deja hacer lo que quieran. Pero esto no es todo, es el problema, hermana, ya que su hijo Álvaro, porque así se llama, incluso hasta ha dejado los estudios por meterse al vicio del alcoholismo. Y también, si no lo sabía, también le está dando a la marihuana. Esto para que usted sepa realmente a qué usted se tiene que atener. Pero esto ha sucedido después que este muchacho se cambió de universidad y conoció a una muchacha llamada Joana, el cual están estudiando en Villahermosa. Entonces, después que este muchacho se cambió, que fue a Villahermosa a la universidad, fue quien le indujo al abismo del alcoholismo y la drogadicción, porque en varias ocasiones usted ve que va a la universidad, pero llega borracho a la casa. Entonces, esto es lo que está pasando, hermana, porque lo han invitado a muchas fiestas y se está juntando con personas que no debe de juntarse. Pero todavía están a tiempo de salvarlo. 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Nosotros lo vamos a someter a un tratamiento especial. Le haremos caer en razón. Todavía es tiempo de reflexionar y lo vamos a motivar para que termine sus estudios profesionales. Porque tiene mucho futuro el chamaco. No más que usted debe estar pendiente más de él. En cuanto a su esposo, que no se llevan, que están peleándose, tienen usted que venir personalmente toda la familia para yo orientarle como esa madre, esa padre, ayuda a sus hijos. Gracias por su carta, es cuanto le puedo comentar.
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3: 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Esto ha sido todo por el día de hoy. Les invitamos para que estén pendientes nuevamente en nuestro próximo programa a esta misma hora y por esta misma estación. Que Dios los bendiga a todos.
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0: Son las 6:34. Muy buenos días. Desde Ciudad del Carmen, Campeche, les saludo con gusto. Bastante agradable este sol desde nuestra bella isla Carmelita en este lunes 31 de agosto. Estamos despidiendo ya el octavo mes y en unas horas más entraremos ya al mes patrio. ¿Cómo están? Bienvenidas, bienvenidos a quienes amablemente nos siguen a través de redes sociales, en Facebook, por la página de Ahora Noticias Radio, por YouTube, en el canal de Ahora Noticias, y también quienes nos hacen el favor de escucharnos mediante Bandolera 92.3 FM. Hay información importante que compartir con todos ustedes, así que nos vamos a ir rápido, no sin antes agradecerles su amable compañía. Y nos vamos directamente con las noticias. El gobierno quiere revisar inversiones extranjeras mayores al 49% por seguridad nacional. Trump busca utilizar crudo venezolano para llenar la reserva estratégica de Estados Unidos. Hacienda prepara cambios fiscales para el 2027. La recaudación alcanzaría un récord de 15.6% del Producto Interno Bruto. Exportaciones de México crecen 4.37% y las importaciones 4.50% en el mes de julio. El huracán Karina alcanza categoría 3 en el Pacífico. La UNAM abre más de 2.000 lugares para aspirantes no seleccionados tras el examen de control. Rosa Isela Rodríguez pide a Morena poner el interés de México por encima de grupos y de partidos. La Secretaría de Relaciones Exteriores atiende 152.000 casos de protección a mexicanos en el exterior. Pemex desmiente fallas en capacidad operativa de la refinería de Dos Bocas. Nicolás Maduro reaparece en medio de negociaciones petroleras con Estados Unidos. El Senado elige por unanimidad a su nuevo presidente, Higinio Martínez. Paquete anticorrupción va a modificar 19 leyes. Luisa María Alcalde presenta la propuesta. Más de 258.000 estudiantes regresan a clases en Campeche este 1 de septiembre. Pablo Gutiérrez Lazarus encabeza asambleas de la 4T en Campeche.
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Bueno, vámonos con las condiciones actuales, ¿no? ¿Qué es lo que tenemos para la gente que nos sigue a través de redes sociales en pantalla? Seguramente podrán ver en esos momentos el mapa de cómo se encuentra, el mapa meteorológico de los sistemas que están teniendo una importante presencia en el territorio nacional y en nuestros cuerpos de agua. Bueno, por lo pronto quiero comenzar con la temperatura ambiente en Ciudad del Carmen. Tenemos un cielo con intensidad de sol, 28 grados centígrados, la temperatura ambiente y, bueno, además condiciones de ráfagas de viento de hasta 26 kilómetros por hora, viento, ráfagas de viento. La calidad del aire, no hay problema, tenemos una calidad buena. En lo que respecta al viento, sopla del este suroeste a 19 kilómetros por hora, y en lo que respecta a la humedad, 80% de humedad. La presión barométrica es de 1013 milibares en estos momentos, 1013 milibares la presión barométrica, y para el día de hoy se espera una temperatura máxima de 32 grados centígrados, 32 grados en Ciudad del Carmen, Campeche. Nos vamos ahora a Villahermosa, Tabasco, que registra una temperatura ambiente en estos momentos de 25 grados centígrados, una mañana bastante agradable, mayormente soleada. Hoy la máxima se espera de 35 grados centígrados, ráfagas de viento, sí, de hasta 8 kilómetros, no hay tanto problema ya con el viento, calidad del aire es buena. En lo que respecta al viento, sopla del suroeste a 3 kilómetros por hora, ya mencionaba yo, con ráfagas de 8 kilómetros. Y en lo que concierne a la humedad, 90% de humedad, la presión barométrica 1013 milibares, esto en Villahermosa, Tabasco. Bueno, hoy la máxima será de 35, más sensación térmica, podría estar llegando, alcanzando los 37 grados allá en la capital tabasqueña. Nos vamos ahora a Campeche capital, 26 grados centígrados, una mañana soleada en Campeche capital, máxima de 33 grados centígrados, viento de hasta 19 kilómetros por hora. En lo que respecta a Mérida, la blanca Mérida, 25 grados centígrados, mayormente nublado, con máxima de 35, ráfagas de viento de hasta 10 kilómetros. Un saludo para toda la comunidad carmelita que vive allá en Mérida, Yucatán. Sensación térmica de 27, en estos momentos tenemos presión barométrica de 1015 milibares y humedad del 91%. La temperatura máxima será de 35 grados centígrados. Cancún, 27 grados centígrados. La temperatura ambiente en Cancún, Quintana Roo, parcialmente nublado, con temperatura máxima de 33 grados centígrados. Playa del Carmen, 27 grados, mayormente nublado, con temperatura máxima de 33 grados centígrados. Isla Cozumel, 28 grados centígrados, mayormente nublado, con temperatura máxima de 31 grados centígrados. Isla Mujeres, 28 grados, parcialmente nublado, con temperatura máxima de 32. La Ciudad de México, 14 grados centígrados, nublada la mañana de este día, con temperatura máxima de 25 grados, 55% de probabilidad de lluvia allá en la CDMX. Tenemos todavía condiciones situación de precipitación durante toda esta semana. Eso es lo que tenemos en cuanto a las condiciones actuales. Nos vamos ahora a lo que es los sistemas que están interactuando en gran parte del país. Tenemos de entrada este sistema, de acuerdo con la información meteorológica que proporciona el Servicio Meteorológico Nacional, tenemos el monzón mexicano e inestabilidad atmosférica que podrían propiciar lluvias fuertes a muy fuertes en Baja California Sur, en Sonora, en Chihuahua, en Durango, en Sinaloa, en Nayarit, así como lluvias aisladas en Baja California. La interacción de canales de baja presión y una circulación ciclónica y una vaguada de niveles de la altura de la atmósfera, además de la onda tropical número 14, van a ocasionar chubascos y lluvias fuertes a muy fuertes en el occidente, centro, noreste, oriente, sur y sureste del territorio mexicano, incluida la península de Yucatán. Finalmente, hay una circulación anticiclónica a niveles medios de la atmósfera que va a mantener el ambiente caluroso a muy caluroso en el norte de México, estados del litoral del Pacífico, del Golfo de México y también la península de Yucatán, prevaleciendo la onda de calor en zonas de Coahuila, Nuevo León y también de Tamaulipas. Bueno, les comentaba yo que tenemos
El huracán Karina, que esta madrugada alcanzó en las últimas horas categoría 4 ya, es categoría 4, sin embargo está lejos, muy lejos de las costas mexicanas. Esa es una buena noticia en ese sentido, pero tenemos una zona de baja presión con probabilidad para desarrollo ciclónico de un 90%. Esta está más cerca de nuestras costas, hay que seguirla monitoreando, hay la probabilidad de que esta misma semana se convierta en depresión tropical, así que hay que tenerlo muy en cuenta, por favor. La onda tropical número 34 que va a presionar algunos estados costeros del Pacífico, y por supuesto nosotros aquí en el Caribe tenemos una onda tropical que también se acerca a Centroamérica, así que pues hay que estar también en monitoreo. En el Golfo de México, casi pegado a Estados Unidos, tenemos una zona de baja presión con probabilidad para desarrollo ciclónico de un 70%, es la que usted ve para la gente que nos sigue en redes sociales, que dice 70%, allá, esa es la que está generándose. Hay que tener toda la, sobre todo por la colindancia con algunos estados fronterizos del Golfo, hay que tener estar muy atentos. Sin embargo, bueno, pues no hay afectaciones directas para nuestro territorio nacional. En términos generales, vamos a tener una semana con calor, calorcito, con temperaturas cálidas, y bueno, pues hay que prepararnos para todo lo que viene. Les recuerdo que estamos en temporada de huracanes y ciclones tropicales.

0: Oiga, son las 6:44. Permítame hacer una pausa comercial. Estoy transmitiendo desde el estudio de Ahora Noticias. Un saludo para toda la gente que amablemente nos ve. Aquí estamos, Permítame hacer un corte comercial. Me acompaña Wendy Comino en los controles técnicos, en la coordinación y producción, Pati Contreras. Patico, regreso en un momento con más información, pero antes, sí, les quiero recordar que tenemos un taller automotriz confiable, multimarcas, Taller Elías.
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Oiga, son las 6:47. Sí, 6:48 ya en estos instantes. Quiero recordarles que tenemos la oportunidad de recibir sus mensajes de texto a través del 938-156-9896. Es el número 938-156-9896. Ahí nos pueden compartir comentarios, notas de audio, videos, imágenes, sus peticiones, sus solicitudes, sus reportes también, ciudadanos. Así que ahí podemos tener la oportunidad de contar con pues con esta comunicación, esta participación ciudadana. Bueno, vamos a entrar con la información. El gobierno quiere revisar las inversiones extranjeras mayores al 49%. Todo esto argumentando seguridad nacional. El gobierno federal propuso modificar la ley de inversión extranjera para que las inversiones foráneas superiores al 49% en empresas mexicanas puedan ser revisadas bajo criterios de seguridad nacional. La iniciativa fue enviada a la Comisión Permanente del Congreso y plantea fortalecer la Comisión Nacional de Inversiones Extranjeras con la participación de dependencias como Defensa, Marina, Seguridad, la Fiscalía General de la República, el Centro Nacional de Inteligencia, el SAT y la Unidad de Inteligencia Financiera. La revisión aplicaría principalmente en sectores considerados estratégicos, entre ellos energía, transporte, comunicaciones, minería, almacenamiento de datos, sistemas digitales, industria aeroespacial y de defensa. También se incluyen tecnologías consideradas críticas como inteligencia artificial, robótica y semiconductores. El objetivo, de acuerdo con la propuesta, es evitar que adquisiciones de capital extranjero puedan representar un riesgo para la seguridad nacional.

Bueno, pues Donald Trump finalmente develó, fuera máscaras dirían por ahí, ¿no? Trump anunció este fin de semana que va a utilizar el crudo venezolano para llenar la reserva estratégica de los Estados Unidos. Cheque usted ese dato. El gobierno de Donald Trump analiza utilizar el petróleo venezolano para reforzar y llenar la reserva estratégica de petróleo de Estados Unidos en una medida que podría modificar nuevamente la relación energética entre Washington y Caracas. La propuesta se produce luego de negociaciones y acercamientos relacionados con el sector petrolero venezolano y representa un cambio significativo frente a la política de presión, de Estados Unidos, que ha mantenido durante años contra el gobierno que en su momento encabezó Nicolás Maduro. La reserva estratégica de petróleo estadounidense tiene como objetivo garantizar el suministro de crudo en situaciones de emergencia y reducir el impacto que podría provocar interrupciones importantes en el mercado energético. El petróleo venezolano resulta especialmente relevante por las enormes reservas de crudo que posee ese país y por su cercanía geográfica con Estados Unidos. El eventual acuerdo también tendría implicaciones para el mercado internacional, particularmente si Washington permite una mayor participación de petróleo venezolano. Ya se están frotando las manos Shell, Chevron, entre otras.

La Secretaría de Hacienda prepara cambios fiscales para el próximo 2027, para el próximo año. La recaudación alcanzaría un récord del 15.6% del Producto Interno Bruto, lo que se considera como el PIB. La Secretaría de Hacienda prepara estos ajustes a la estructura tributaria de México de cara al 2027, con el objetivo de ampliar y equilibrar la base de contribuyentes y fortalecer los ingresos públicos. De acuerdo con la información presentada, la recaudación tributaria alcanzó un nivel récord equivalente al 15.6% del PIB. El dato representa uno de los niveles más elevados registrados en los últimos años y refleja el esfuerzo del gobierno por incrementar los ingresos sin depender exclusivamente de nuevas cargas fiscales. La estrategia para el próximo año contempla revisar la estructura de los impuestos y buscar que una mayor cantidad de personas y actividades económicas contribuyan de manera proporcional. Hacienda también enfrenta el reto de mantener el crecimiento de la recaudación en un escenario económico donde existen presiones internacionales y una actividad productiva que puede presentar distintos ritmos. La intención, según la dependencia, pues es una sola, es clara, ¿no? El gobierno necesita más lana, más dinero, y para ello va a revisar con lupa quiénes pagan y quiénes no lo hacen.

Oiga, y hablando de datos de la economía mexicana, ¿cómo estamos? Quiero decirles que las exportaciones de México crecieron 4.37% y las importaciones 4.50% en el mes de julio. Estos datos son muy interesantes porque ubican a México con un mayor movimiento en mercancías hacia Asia y desde México, en un momento en el que la economía nacional mantiene una estrecha integración con los mercados internacionales. Las exportaciones representan una de las principales fuentes de actividad económica del país, particularmente por el peso que tienen los sectores como la industria automotriz, manufacturera, así como maquinaria y productos electrónicos. El incremento de las importaciones muestra una mayor entrada de bienes y productos utilizados tanto por consumidores como por empresas mexicanas. El comportamiento del comercio exterior también está relacionado con la actividad económica de Estados Unidos, principal socio comercial de México. Los datos de julio serán considerados por analistas para evaluar el ritmo que mantiene la economía mexicana durante la segunda mitad de este año.

El huracán Karina se convirtió ya en un huracán categoría 4 esta madrugada, ¿eh? Categoría 4 en la escala Saffir-Simpson, con vientos máximos sostenidos de 233 kilómetros por hora. Se ubica a 1.600 kilómetros al oeste-suroeste del extremo sur de la península de Baja California. Se mueve hacia el oeste en mar abierto, no representa un riesgo directo para nuestras costas mexicanas. Sin embargo, hay que monitorearlo. De hecho, la trayectoria está contemplada de que se aleje más de las costas mexicanas. De acuerdo con la información, la trayectoria prevista para los próximos días es que se distancie, sí, de nuestro territorio nacional. El reporte que se tiene hasta el momento de este huracán mayor, Karina, categoría 4, les decía yo que está a más de 1.600 kilómetros al oeste-suroeste del extremo sur de la península de Baja California y tiene vientos máximos sostenidos de 233 kilómetros por hora. De acuerdo con la información, el huracán Karina alcanzó la categoría 4 en el Océano Pacífico, se fortaleció durante la madrugada de este lunes al punto de alcanzar categoría 4, esto a más de 1.600 kilómetros de costas mexicanas, por lo que no tiene ningún impacto. A las 3 de la mañana, el centro de Karina se localizaba a 1.640 kilómetros al este-suroeste de Cabo San Lucas, Baja California, en donde presentaba vientos máximos sostenidos de 230 kilómetros por hora, con rachas que alcanzaban los 280. Se desplaza hacia el oeste a 15 kilómetros por hora. Debido a su distancia y trayectoria, no representa peligro para México, de acuerdo con la información proporcionada por la Comisión Nacional del Agua, la CONAGUA.

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0: Son ya las 7 de la mañana con 5 minutos, 7 con 5. Quiero agradecerles a todas las personas que amablemente nos envían sus mensajes al 938-156-9896. Muchas gracias a todas, a todos. Tengo una buena cantidad de mensajes esta mañana, así que vamos a ir en un momentito más a dar lectura a cada una de ellas. Gracias a todas, a todos por la confianza por acá y también notas de audio. Buenos días, Sdip dice... por acá, a ver, sí, vamos a pasar entonces esto, a ver, Pati, la Iglesia Cristiana Tiempo de Vida les desea éxitos, sabiduría y bendiciones abundantes a todos los alumnos, maestros, personal de administrativo y padres de familia en este nuevo ciclo escolar que hoy inicia. Que la gracia, el favor y la provisión de Dios les acompañe en todo este ciclo escolar y que este espíritu triunfador y de conquista de cada alumno de nuestro municipio de Carmen se desarrolle en total plenitud, porque todo lo podemos en Cristo nos fortalece. Con cariño y afecto, la Iglesia Cristiana Tiempo de Vida. Este deseo que nos expresa la Iglesia Cristiana Tiempo de Vida, que desea éxito, sabiduría y bendiciones abundantes a todos los alumnos, maestros, personal administrativo y padres de familia en este nuevo ciclo escolar que hoy inicia. Nos comparte este mensaje. Tenemos... Ah, caray, este fue accidente. ¿Este esta mañana, Willy? Buenos días. ¿O fue de ayer? A ver, por aquí vemos ahí un accidente entre un motociclista y un vehículo compacto. Quiero pensar que fue el día de ayer, ¿verdad? A ver, revisamos en un momentito, Willy, gracias. Buen día. Buenos días, Sleep. ¿Me podrías felicitar a mi hija que hoy cumple años, Dayana Gabriela Gutiérrez Pérez, y me la apuntas para el pastel? Claro, con gusto. Por cierto, quiero comentarles que hoy a la 1 de la tarde, voy a hacer la rifa. ¿Quién va a ser la ganona o el ganón del rico pastel cortesía de My Cake? También dice, buenos días, Sleep. Buen regreso a clases a todos y saludos a Ulises, el rey del Didi, que anda enfermito, y al gran amigo José Solórzano, Alex el rey de la mecánica, que ahorita está en Mérida, llevó a pasear al suegro. Nos mandan aquí el mensaje. Bendecido comienzo de semana, Slips, que tengas un lindo día, tú y todos sus compañeros. Bendiciones, doña Nati, muchas gracias igualmente, que sea una semana productiva, y hay que darle paso al mes patrio. Buenos días, es un bendecido día para todos. Podría anotar a mi hijo para la rifa del pastel. Cumplió años el 5 de agosto. Oscar Antonio Martínez León, muchas gracias. Claro, por supuesto, también nos ponemos ahí también en esta dinámica. Vamos a escuchar nota de audio. A ver, escuchamos esta notita de audio que nos comparten.
1: Muy buenos días, Rick. Pues se ha de mochar bien fuerte esta escuela que está en el kilómetro 8. La escuela Morelos, porque ya volvieron a cerrar todo el paradero por allá, lo cerraron todo. Creo que son dueños de ese pedazo de carretera, ¿no? Se han de mochar bien duro por allá. Excelente día, Lick.
0: Bien, gracias, gracias por este señalamiento. Y justamente ayer que pasaba yo, veía yo que hay una reducción de carril. Eso lo vamos a, obviamente lo vamos a argumentar también y le vamos a solicitar una aclaración a la Secretaría de Infraestructura, Comunicaciones y Transportes, porque hay esta reducción de carril en esta escuela. La escuela tiene propio acceso. Y tendría que tener obviamente las condiciones propias dentro de su predio para poder realizar este tipo de espera, ¿no? O de carril, ¿no? Pero no agarrarse parte de esto. Lo vamos a argumentar, sobre todo para plantearlo, y también la autoridad municipal para que, bueno, en este caso es un tema federal, ¿no? Es un tramo de carretera federal, pero habría que planteárselo a la Guardia Nacional también para ver qué es lo que dice en relación a este tema. Buen día, Sleep, dice esta foto. A ver, dice, y este video me lo mandó un amigo. A ver. Ah, caray. Es como un... ¿Qué? Son como dos luces, ¿verdad? Como si fueran dos aviones. ¿Y desaparecieron? No, ahí está. A ver, vamos a checar esto que nos están enviando. A ver, Pati. En un momentito más Dice que esto es en Sabancuy. Por ahí déjeme revisar esto que nos están enviando de video. Dos objetos extraños en el cielo. A ver, vamos a revisar esto. Buenos días, Sli, para felicitar a mi amigo, a mis amigas Nidia del Carmen Pérez Pérez, que el 25 de agosto cumplió años, y Héctor Gabriel Sánchez Herrera, que cumplió años el 30 de agosto, y para inscribirlos a la rifa del pastel lo felicita María del Pilar Mendoza. También manda este mensajito. Gracias, felicitas, la reina del Totopo. Doy acusa, dice, por favor, te encargo mi poste. No tengo luz en mi calle, favor de, es en la 88 entre 55 y Avenida Paseo del Mar, por favor, te lo encargo. Buenos días, con gusto. Felicitas, checamos esto. Y por cierto, hoy acusa que ya tengo el cargamento. Bueno, ya tengo la dotación de papitas y de platanitos y de totopos. Buen día, Steve, el semáforo de Parque Central no está funcionando, hoy es el regreso a clases y el tráfico está pesado en la zona. De perdida, si no le van a dar solución, que pongan un auxiliar vial, sobre todo por las motos que se pasan a alta velocidad. Llevamos más de un mes así a obscuras, aún no vienen, nos comparten ahí la imagen también. Tengan paciencia, ya lo insistimos, ya reportamos, insistimos en este reporte la semana pasada. Buen día, Steve, una pregunta, ya no están entrando los camiones de la ruta renovación al IMSS, hoy como a las 6 de la mañana el camión 13 dio vuelta en U en los semáforos del Parque Central y nos dijo que ya no tienen permiso de entrar y nos dejó en otro lugar, ¿es cierto? Camión número 13, gracias, déjeme checar esto que me comparten. Buen día, Slips, perdón, que se ponga a funcionar los semáforos ubicados cerca del rastro y los semáforos de cruzamiento de Santander con avenida Boquerón para bajar la glorieta del Chechen, es un caos todo eso, se avientan a valor mexicano, el tráfico muy complicado. Dice, buenos días, para felicitar a mi nieto Efraín Manases, que cumplió años el 21 de agosto, y mi nieto Joseph Karim, que el día de hoy está cumpliendo 15 años. Muchas felicidades a ambos. Buen día, está fallando el semáforo del Parque Central, hoy que es el regreso a clases, que si por favor lo pueden reportar. A ver, déjeme checar ahí con la gente de Protección Civil, que es la que se encarga de revisar el tránsito y la semaforización. Buenos días, Sli, mando un saludo a mis hijos Isaid Junior y Luisi por su regreso a clases, que Dios bendiga su camino. A partir de hoy los amo mucho de parte de mamá. Nos comparten el mensaje. Feliz último día del mes de agosto. Nos comparten, te deseo una lluvia de amor y de bendiciones para el nuevo mes de septiembre. Muchas gracias, excelente jueves, excelente día, perdón, Montejo. Slips dice, buenos días, un apoyo aquí corresponda, por favor, esta montaña de basura tiene más o menos de 20 días. Llegaron a limpiar el camellón de la avenida Constelación, esquina con Martes, de Tierra y Libertad, y la gente está echando otras cosas, caray, malos ciudadanos también, que quieren por ahí pues convertir la colonia en un mini basurero. Adolfo, muchas gracias, igualmente, buenos días, aquí estamos pendientes. Francisco, muy buenos días, aquí andamos. Buenos días, Steve, dice, me saludos a los niños Humberto, a la Yuel y Paula del Rocío López Ángel, que están listos para ir a su primer día de escuela, que Dios los cuide en este nuevo ciclo escolar. Mucho éxito, para nuestros alumnos que ya van de camino al colegio. A ver, por acá dice, buenos días, Slips, para anotar dos personas en la rifa del pastel. Jonathan García Morgan dice, y María de Los Ángeles Sánchez Landeros, Jonathan cumplió el 22 de agosto y el 2 de agosto María de Los Ángeles Sánchez Landeros también. Por acá dice, buenos días, Slips, ¿podrías anotar a mi hija para la rifa del pastel? Itzel Barradas Hernández cumplió años el día 4 de agosto. Nos comparten también por acá. Buenos días, ¿me puedes anotar a mi nieta, Fanis Notario Pascual, que cumplió años el 29 de agosto para el pastel? Claro, por supuesto. Buenos días, bendiciones también para inscribir a mi hijo Luis Alberto López Martínez, que cumplió 37 años el 21 de agosto. Gracias. Buen día, Slips. Favor de tomar en cuenta para la rifa del pastel a mi cuñada Janine Flores Novelo del 6 de agosto y a mi casi hermana Ileana Ramos del 15 de agosto y a mi abuelita que cumplió 95 años el 30 de agosto. Muchas felicidades, a ambas. Buen día, para apuntar a mi esposo que cumple años el 25 de agosto, él es José de Hernández, y mi hija Nieto dice, cumplió años el 30 de agosto, son Rosa del Carmen Hernández M e Isaías y Hernández C. son los cumpleañeros. Por acá también tenemos, dice, buenos días, Slips, aquí en el puerto industrial, escuchando las noticias, bendiciones, aquí en la escollera, muchas gracias por la imagen, ánimo, cuídese mucho. Tenemos nota de audio, escuchemos.
2: Buenos días, Eli. Buenos días, Eli. Por aquí, un feliz lunes para ti, para tu auditorio, lleno de bendiciones. Acabando un mes más de este año, por ahí, igual. Para el comentario que estás diciendo del petróleo que le están sacando a Venezuela, pues ya hay de esperarse. Eso es lo que quiere el, esa es la apuranza del PRI, de ganar para terminar el, de entregarle todo el país a Estados Unidos. Estados Unidos quiere manipular todo. Y esa es la apuranza de ese señor, acaparar todo México para poder él hacer lo que quiera con el petróleo, con todas las reservas que tiene México. Y el PRI está a punto de entregárselo. Lo bueno que lo ganó otro partido, si no, tuviéramos como Venezuela, o peor que Venezuela, entregado para Estados Unidos. Tuviéramos peor que cuando los españoles nos invadieron aquí en México, pero bueno, es parte de. Saludos, es un solo comentario.
0: Muy bien, muchas gracias. Gracias por su participación. Son las 7 de la mañana con 17 minutos. Tengo que hacer una pausa comercial. Regreso en un momento con más información, pero antes quiero recordarles que tenemos uno de los mejores laboratorios de análisis clínicos, Pasteur. 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

Son las 7 de la mañana con 23 minutos, 7 con 23. Hoy regresan a clases, ¿no? Hoy es el inicio del ciclo escolar 2026-2027. En Campeche, estaba yo checando ahí la información que subió Patty en la página de Ahora Noticias. Son poco más de 200 mil alumnos en todo el estado. A ver, déjeme checar en un momentito más por acá cuántos son los que el día de hoy arrancan ya en el nivel básico. Y que bueno, pues además, a ver, ¿tienes por ahí la nota, Pati? ¿Me la compartes? Para poder darle con mayor detenimiento todos estas pues datos que tienen que ver con, aquí está, 258 mil estudiantes van a regresar a las aulas en todo el estado de Campeche. 258 mil 738 estudiantes divididos en 173 mil 606 en educación básica, 85 mil 132 en media superior y superior, 2,600 escuelas, 17,362 docentes, 6,150 trabajadores de apoyo y asistentes a la educación. Así está conformada la fuerza educativa en el estado de Campeche para este 2026-2027. Más de 258 mil estudiantes que regresan a clases y que esperemos, obviamente, tengan el mayor de los éxitos. Realmente el regreso a clases es, obviamente, pues está programado para el 1 de septiembre. De acuerdo con las cifras presentadas por la SEDUC, el total de alumnos, 173,606, corresponden a educación básica, les mencioné.

daba yo, les daba yo estos datos. Pues mucho éxito, ¿no? Para todas, para todos, de todo corazón, que les vaya muy bien, que sea un inicio escolar lleno de bríos, lleno de, pues, de un plan de éxito, de obtener el aprovechamiento, el conocimiento. Es en la escuela, en el aula, donde se dan pues los cambios como sociedad, en donde se pasa el mayor tiempo posible con la convivencia, en la convivencia, en el adquirir el conocimiento, en el sistema, en el proceso de enseñanza-aprendizaje. Es aquí donde tenemos que impulsar los cambios para tener una sociedad mucho más consciente, con mayor calidad, mucho más humana, ¿no? Ojalá de todo corazón que esta tarea, que es en conjunto entre maestros, directores, personal administrativo, obviamente directivos, padres de familia, pues puedas estar en un solo camino, en una sola visión, cuando la educación transita en un solo rumbo, pues se pueden obtener muy buenas cosas. El regreso a clases oficial para el ciclo escolar a nivel nacional está marcado para este lunes 31 de agosto del 2026. Sin embargo, en el estado de Campeche, fuentes locales y anuncios oficiales recientes indicaron que el inicio de actividades escolares ya en forma será este martes 1 de septiembre, ¿no? 1 de septiembre. Así que, bueno, pues esperemos entonces que pues sea el mejor de los ciclos escolares, con mucho ánimo, con esa ilusión de iniciar, para quienes inician el ciclo escolar, ya sea preescolar, primaria, secundaria, nivel medio superior o superior, bueno, pues a darle con todo, y que sea pues un año educativo, un ciclo escolar educativo, donde los resultados se den de manera satisfactoria. Bueno, pues así tiene usted, 258 mil estudiantes van a regresar a las aulas en el estado de Campeche.

0: Oiga, por cierto, quiero decirles que la presidenta Claudia Sheinbaum creo que va a transferir la conferencia de prensa de la mañana a una escuela. Ahí va a dar, tengo entendido, el banderazo del ciclo escolar 2026-2027. En un momentito más vamos a revisar ahí y para tener la oportunidad de contar con esta este enlace, ¿no? En el momento que tengamos ya listo el enlace, obviamente. A nivel nacional, el ciclo escolar arranca el día de hoy, ¿no? En el caso de Campeche, tengo entendido que ya en forma inicia el día de mañana, 1 de septiembre. Bueno, son las 7 de la mañana con 29 minutos. Regreso con más información y también con sus mensajes. Regreso en un momento, pero antes...
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0: Oiga, son las 7 de la mañana ya con 36 minutos, 7:36. Yo sé que, bueno, hemos hablado aquí y hemos mencionado en relación a algunos aspectos muy importantes que tienen que ver con la educación, hoy que estamos arrancando este ciclo escolar. Y bueno, qué mejor que pues tener la oportunidad de contar con aspectos de escuelas que obviamente pues puedan garantizar una alternativa importante. 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

Bien, son las 7:38, 7:38. Vamos a compartir con ustedes algunos mensajes. Dice, buenos días, Slips. A ver, esto que me mandaron acá. Dice, buenos días, Slips. Seguimos reportando a los vecinos este poste. Gracias por mandarme la imagen también. Susana, muchas gracias también. Dice, buenos días. La vida es un resumen de 5 palabras. Dios, salud, amor, alegría y esperanza. Dice, lámparas fundidas, Slips. Pero mándeme la dirección. Acuérdense, cuando me manden imágenes, mándenme fotografías, se los agradezco, pero también mándenme los datos correctos, completos, de preferencia. Esa calle Jazmín, ampliación de San Nicolás, entre Azucena y Amado Nervo, nos mandan otro reporte de alumbrado público. Dice por acá también a mi sobrino Iker Alejo, que cumplió años el 23 de agosto, 16 años, gracias. También Aranza Martínez León cumplió años el 12 de agosto, 6 añitos. También a mi cuñada Araceli León, que cumplió años el 26 de agosto. También a mi hermano Jorge Alejo Velázquez, que cumplió años el 6 de agosto. Januario Ocheita Moreno, que cumplió el 30 de agosto. También buenos todos los que salieron en esta familia. Buen día, bendecido día. ¿Dónde puedo darme de alta para el registro de mi INE? Que por medio del enlace. Tiene que ser directamente en su compañía telefónica. Quien le da a usted el servicio, si su línea es de Telcel, con Telcel. Si es AT&T, con AT&T. Buen día, para felicitar a mi nieta Marilín del Rocío Domínguez Cruz, que cumplió 6 años el día de ayer. Y también para felicitar a mi nuera Gladys Cejas Pascual, que cumplió años el 19 de agosto. Y para que me las anote en la rifa del pastel, gracias. Y que tenga un excelente día lleno de bendiciones usted y su amable auditorio. Buenos días, Steve. Dice, buen inicio de semana. Saludos para Alfredo Chablé, Colágeno, Efren y el, y para el Pony, que hoy amaneció amargado. ¿Qué pasó, Pony? Buenos días, Steve. Para felicitar a la señora Rosa María Cornelio Mijangos, que ayer cumplió años. Dios la bendiga y le dé muchos años más de vida de parte de su mamá, la señora Socorro Mijangos. Para mí, que la anote en la rifa del pastel. Y a mi nieta Romina Velázquez Cornelio, que el día 17 de agosto cumplió 8 añitos. Gracias, bendecido inicio de semana. Buenos días, Slips. Aquí escuchándote desde Perote, Veracruz. Saludos para la gente que nos escucha en otros estados de la República Mexicana. Buen día, para anotar para la rifa del pastel a mi compañero de vida René Barahona Barahona, que cumplió años el 20 de agosto. Buenos días, para que me anote a Erika Alejandra Centeno Maldonado, que cumplió años el 19 de agosto. Gracias, por supuesto. Dice, de igual forma, reportar que no quieren que entren los camiones de amor por Carmen a dar sus servicios, y la ruta de Manigua no levanta a los niños y a los adultos mayores. Pero eso, ¿dónde? A ver, ojalá me diera más datos de esto. Buenos días, me puede anotar para la rifa del pastel, cumplí años el 25 de agosto, Juan Carlos Gutiérrez Pérez. Me comparten ahí sus mensajes. Gracias, bendiciones, feliz regreso a clases. Igualmente, un abrazo fuerte. Feliz inicio de semana, bendecido día, gracias. También Slip, para felicitar a mi hijo Gerardo Antonio Granadillo Olán, que hoy está cumpliendo años, y para apuntarlo para el pastel. Gracias, claro. Hoy al mediodía ya hacemos la rifa. Buen día, Slip. Dice, yo cumplí años el 7 de agosto para la rifa del pastel. Por acá. Bueno, muy bien, son parte de los mensajes. A ver. Buenos días, para anotar a Janet del Carmen Jiménez Arjona, cumpleaños el 14 de agosto. También dice, buenos días, bendiciones. Buen día, nuevamente reportando las postes de luz. Aún no vienen a repararlo, ya tenemos 3 semanas sin luz y está a oscuras en la zona avenida Ortiz Ávila. Espero que me pueda apoyar para reportarlo. Son 3 luminarias. Ya las reporté, no recuerdo qué número de reporte me dieron. Dice por acá, para que anote para el pastel 11 de agosto. Buenos días, pero ¿a quién? A ver, ¿a quién anoto? Dice, para anotar, otro mensaje, para anotar a Camila Tilana Sánchez Arcos, que cumplió el 16 de agosto también. Por acá son parte de los mensajes. Son las 7:42.

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0: La Universidad Nacional Autónoma de México, la UNAM, tuvo que abrir más de 2,000 lugares para los aspirantes que presentaron el examen de control. La Universidad Nacional Autónoma de México abrió estos lugares para aspirantes que no fueron seleccionados en el proceso de ingreso a la licenciatura después de la aplicación del examen de control. La medida representa una alternativa para estudiantes que participaron en el proceso de admisión, pero no obtuvieron inicialmente un lugar. La universidad informó que los aspirantes podrán consultar las opciones disponibles y elegir, de acuerdo con los procedimientos establecidos, alguna de las carreras o espacios que todavía cuentan con lugares. El proceso ocurre después de las controversias generadas por la aplicación del examen de control, en las que fueron reportadas irregularidades, intentos de suplantación y problemas técnicos en algunas sedes. La UNAM ha señalado que busca garantizar el procedimiento de selección que se realice bajo condiciones de transparencia y de equidad. Para los estudiantes que no lograron ingresar en la primera etapa, la apertura de estos espacios representa una nueva oportunidad. Así las cosas en la Universidad Nacional Autónoma de México. Son las 7:46. 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

0: Bueno, pues son las 7 de la mañana con 53 minutos. 7:53. Quiero comentarles. Y bueno, pues además señalar que en este trayecto de vida, a veces, pues la vida nos alcanza y también, pues tenemos que despedirnos, ¿no? Quiero externar mis más sinceras condolencias. Al final del día, el parte de esta vida es justamente todo el proceso que tenemos y después trascender en la eternidad. Quiero enviar un fuerte abrazo. Hace algunas semanas, recordarán ustedes que habíamos solicitado apoyo económico para una persona que desafortunadamente pues había luchado contra el cáncer. Estuvo luchando don José Luis Serrano Chávez. También comenté yo algunos aspectos que tuvieron que ver con el tema de el trato o el servicio que le dio el ISSSTE. Este fin de semana me enteré del fallecimiento de don José Luis, joven, poco más de 50 años. Don José Luis falleció. Mis sinceras condolencias para su esposa, para sus hijos, para Mayra, para todos, de esta historia que indudablemente pues, es una historia dolorosa y que al final del día pues no hay palabras para poder expresar nuestra solidaridad, sobre todo en un momento como esto. Ya descansa don José Luis. Mis mejores deseos de que la familia encuentre pronta resignación y que pueda pasar todo este proceso después de una etapa muy difícil, muy compleja por la que atravesaron todos como familia. Abrazo para la esposa, para Mayra, para todos los familiares de don José Luis, don José Luis Serrano Chávez, quien este fin de semana dejó de existir. Descanse en paz. Bien, son las 7 de la mañana con 55 minutos. Voy a regresar en un momento con más información. Antes,
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0: Oiga, son en estos momentos las 8:03, 8:03. Este fin de semana se llevaron a cabo una serie de acontecimientos a nivel nacional y en el estado. Fue la cuarta asamblea de la defensa de la transformación. Estas asambleas informativas que está realizando Morena, en un evento multitudinario en la ciudad de San Francisco de Campeche, donde estuvo Pablo Gutiérrez Lazarus, quien es el coordinador estatal de la defensa de la Cuarta Transformación y de la Nación para el estado de Campeche. A ver si lo dije bien, mi querido Pablo, ¿cómo estás? Buenos días.
1: Buen día, un saludo a todo el auditorio. Sí, en efecto, eso es defender los logros de la Cuarta Transformación, informar al pueblo, defender la soberanía nacional. Esos ejercicios son periódicos en el movimiento en Morena. No es algo espontáneo, no es algo que sea producto de una ocurrencia. Es algo que siempre se sostiene en como esencia de este movimiento, el poder estar en contacto permanentemente con el pueblo, el poder hacer asambleas, el tener acercamientos, el informar a la población y, partiendo de ello, generar una defensa a todo lo que creemos significa un gran avance en todos los aspectos para nuestra nación.
0: Pablo, ¿cómo te sentiste? Obviamente un evento multitudinario, un evento importante, mucha gente llegó a la concha acústica.
1: Sí, fue un evento muy muy significativo, el cierre de estas asambleas realizada una en cada municipio de nuestro estado. Todos sumados aquí, los compañeros, compañeras, incluso que tienen aspiraciones para contender en los siguientes, en el siguiente proceso, el presidente del partido, Eric Reyes, todos sumados. De aquí de Carmen, poquita gente, muy poquita gente. Yo le pedí a los compañeros que le dieran el espacio a la gente de otro lado, porque pues luego se van llenando los eventos, pero de los mismos que nos vamos siguiendo a todos lados. Y aquí lo que vamos buscando es que quienes no han estado estén y ocupen los principales lugares. Se empezó en Palizada, que todavía voy a volver a Palizada en estos días. Ya acabó su feria, vamos a volver en estos días, vamos a visitarlos. Y pues fue de menos quizá a más, también por el contexto que se fue dando, ¿no? Cerramos este sábado ya con mi presentación como coordinador estatal y pues fue un evento muy bonito, muy significativo, muy cálido. Ahí estuvo nuestra gobernadora Laida Sansores y compañeros y compañeras que se han ido sumando y otros más que llevan años, siempre reconociendo a los fundadores, a los luchadores de vida, y que hoy nos tienen en una posición pues bastante cómoda, si lo vemos comparado a lo que ellos tuvieron que pasar para poder llegar hasta este punto. Y pues con mayor razón tenemos una mayor responsabilidad, dadas las circunstancias, ¿no? De los tiempos, y de que no podemos dejar ningún espacio para que la oposición vaya menoscabando estos logros de la Cuarta Transformación, que yo creo que para el sur sureste del país principalmente es algo muy significativo. No se nos volteaba a ver, éramos anécdota, éramos fuente de recursos, sobre todo petroleros, un bien de la nación, y de ahí no pasaba. Desde la llegada del presidente Andrés Manuel con el Tren Maya, que algunos pueden decir que sí, que no, pero se abrió brecha y hay una comunicación importante y una economía distinta en el sur sureste del país. El plan Campeche, el tema de las carreteras, las autopistas, el tema de la pasteurizadora ahí en la capital del estado, el apoyo a los productores del campo, del mar. En general, yo creo que ha habido una manera muy distinta, ¿no? Los apoyos sociales, sin duda alguna, vienen a reforzar todo esto. Es la esencia del derecho constitucional a recibir un apoyo, obtener un apoyo, un sustento. Personas mayores, personas con discapacidad, del campo, del mar, estudiantes, emprendedores, madres, todos. Yo creo que es algo que, sin duda alguna, cambia la manera, ¿no?, en la cual el gobierno destina los recursos y se le da al pueblo un espacio que pues anteriormente no se le otorgaba.
0: No se le otorgaba. Pablo, pero háblanos, cuéntanos un poco el proceso, porque fue una semana completa para ti,
1: sí,
0: ¿no?
1: Sí.
0: Primero, recibiste la notificación de que...
1: Hace una semana,
0: sí, ¿no?
1: Por la tarde, y a salir y a llegar a la Ciudad de México para poder estar el martes por la mañana allá. Y hacer o tener una reunión previa en donde se iban a dar a conocer los resultados de la encuesta y posteriormente la presentación y el otorgamiento del nombramiento. Y pues el sábado pues fue una celebración mayor porque fue la última asamblea realizada, y pues el poder ya contar con un nombramiento como coordinador estatal de la transformación y de la soberanía nacional. Y pues continuaremos con ese tipo de ejercicios. Fue una semana muy muy importante para mí en lo personal, y que creo que también para el movimiento, pensando en ir consolidando todos estos temas, sobre todo a nivel estatal, para darle paso a lo local, ya hablando de municipios, de distritos, de juntas municipales. Vamos a continuar con asambleas ahora en las juntas municipales, comisarías, colonias, barrios, por todos lados vamos a estar haciendo asambleas, visitas, vamos a estar haciendo caminatas, recorridos y de todo un poco, como lo sabemos hacer y como nos gusta y como también los tiempos lo demandan.
0: Pablo, ¿cómo fue este proceso? ¿Te hablaron?
1: Mensajito. ¿Fuiste? Un mensajito. Ajá. Me traslado a la Ciudad de México el lunes ya por la noche, y el martes a media mañana ya se convoca para poder realizar la primera reunión, en donde se dan a conocer los resultados de la encuesta. Y ya una vez dados a conocer los resultados de la encuesta, se procedió a la entrega del nombramiento como coordinador estatal. Y pues ahí también hubo un espacio para dar un breve mensaje, y pues regresamos con el nombramiento muy muy contentos.
0: Bien, ¿te fue bien en la encuesta?
1: Sí, muy bien, la verdad.
0: No había duda.
1: Un agradecimiento ahí, yo lo he reiterado y lo seguiré reiterando y por siempre será así, al pueblo de Carmen. Aquí pues sin duda alguna hubo una súper respuesta a favor, y en el resto del estado, que me sorprende que sin que lo haya recorrido todavía a conciencia como he recorrido mi municipio, haya salido también. Es decir, que lo que se va escuchando, lo que se va hablando, lo que se va viendo cuando nos visitan o algún referente que comenta, pues eso nos ha ayudado, ha sido la mejor propaganda y publicidad. Y creo que también es lo que ha ido sucediendo con nuestro municipio, nuestra ciudad, en el tema turístico, que se ha ido recomendando de boca en boca, y eso nos ayuda. Yo veo que esa es la mayor y mejor recomendación que puede haber, porque pues quien lo recomienda o quien habla bien de alguien es porque tiene argumentos, no porque se le haya ocurrido. Y pues eso pues se vio reflejado en un resultado que pues me llena de satisfacción y también de un compromiso enorme para no bajar la guardia.
0: En la encuesta se evaluaron 10 aspectos importantes.
1: Sí, fueron varios aspectos: cercanía, honestidad y resultados, identificación con la cuarta transformación. Hay otro de qué tanta confianza o no te genera la persona, qué tanto la conoces, por qué la conoces. Y bueno, eso iba determinando un cierto número de puntuación, y al final daba un resultado que arrojaba pues lo que la coordinación estatal esperaba para determinar quién la encabezaría.
0: ¿Quién la encabezaría, Pablo? Es indudable que fue un momento especial para ti, que obviamente pues es el recorrido de, o mejor dicho, un punto de llegada de todo un recorrido que has hecho a lo largo de tu trayectoria política. ¿Te imaginaste que llegara ese momento, Pablo?
1: Pues uno se va imaginando, ¿no? Conforme va avanzando y va pasando el tiempo y va viendo pues los resultados, la evolución, el andar, pero pues varían ciertas circunstancias. Yo muchas ocasiones soy bastante conservador en cuanto a los resultados. No me voy a lo óptimo, sino siempre bastante reservado. Y pues los resultados de la encuesta, la verdad, para mí sí fue bastante sorprendente ver la respuesta, sobre todo de la población, y lo he visto en las asambleas también de otros municipios, que pareciera que me conocen de años, y lo vi el sábado en la capital del estado, y lo he visto en todos los municipios, cómo la gente pues con mucha cercanía se te acerca, y uno también se presta, no hay esa separación o esa distancia entre nosotros y el pueblo, o entre una persona y el pueblo. Debe haber esa sinergia, y al final pues este resultado es del pueblo. El pueblo decide, el pueblo en su mayoría se manifiesta a través de una encuesta, y pues uno es el portavoz y el referente que el pueblo escoge para pues defenderlo, y eso estaremos haciendo, ¿no? Yo asumo esta responsabilidad con muchísimo compromiso, como lo he hecho siempre, y como en su momento también lo hicimos en la primera ocasión que me tocó encabezar la alcaldía aquí en Carmen, pues que fue con muchísimo compromiso, y algunos dudaban por la edad, porque no tenía la experiencia, porque no me arropaba un grupo político que estaba acostumbrado a dominar o a manipular a una autoridad en turno. Y pues creo que con el tiempo se han ido dando los resultados y el pueblo ha ido juzgando, y creo que algo invaluable para uno es que el pueblo en el que has gobernado por 3 periodos, de este pueblo sea donde salga el mayor reconocimiento, que es lo más complejo, ¿no? Ahí me preguntaban, ¿y cómo se le hace para que después de 3 periodos, en lugar de que te critiquen más o te quieran menos, te reconozcan más? Y eso pues pone a pensar, porque quiere
0: no
1: decir,
0: es lo normal, ¿eh?
1: Porque no es lo normal. Yo recuerdo en muchas ocasiones, de hecho hace unos días ahí con un profe de la universidad, él siempre decía en la clase de cultura política, el poder desgasta y entre más gobiernas menos te quieren. Era la idea de esos tiempos, ¿no? De cuando uno estudiaba la universidad, esa carrera, esa materia de cultura política. Y pues él me felicitó, ¿no? Y me decía, mira, no eres lo que se comentaba en la clase en muchas ocasiones. Y yo lo rebatía en esas ocasiones, cuestionaba por qué. Es como si tienes un hijo y el segundo hijo te quiere menos que el primero, y el tercero ya ni te quiere. Y aquí creo que es construir una confianza, construir un entendimiento y dar resultados, que es lo que el pueblo espera. Y pues aquí en Carmen lo fuimos logrando, y eso para mí es algo que representa un compromiso mayúsculo con este municipio y con todos. Como lo decía el sábado, la capital merece ser el orgullo de todos los campechanos, de todo el estado. La capital es como si la de Ciudad de México no estuviera en buenas condiciones, ¿cómo la presumes? ¿Cómo la sentiríamos, no? Sobre todo ahora que viene el mes patrio, ¿no? ¿Cómo presumes el corazón de tu país si no se encuentra en buenas circunstancias? Y aquí la capital del estado pues es el corazón de todos los campechanos, y tenemos que ver a toda costa que se encuentre como el gran referente que merece ser.
0: Y precisamente lanzaste una crítica muy dura.
1: Sí, porque
0: por el estado en el que se encuentra la capital.
1: Porque no lo merecen, y la gente lo comenta, uno no lo dice, uno no va a otros lados a criticar, uno escucha a la población y recoge los comentarios de la población, y sí se sienten lastimados, y han estado, lo comentaba la ocasión anterior, más tiempo que nosotros por la continuidad que han tenido en el encargo, y no lo han asumido como tal, se lo han llevado más a juego, a cuestiones frívolas y no reales de compromiso. Yo lo comentaba en una ocasión que los diputados opositores cuestionaban al gobierno de Carmen cuando presentaba mi ley de ingresos ante el Congreso, que aquí en Carmen no se jugaba a gobernar, ni se va a jugar a gobernar, y el pueblo lo ve, el pueblo lo percibe, y cuando tú no juegas a lo que haces, sino lo haces con todo profesionalismo y con la mayor y mejor intención posible, se nota. Y no andas vacilando ni echando culpas. Aquí si tu programa sale bien, es responsabilidad tuya, y si sale mal, es responsabilidad tuya. No le vas a estar echando la culpa a alguien más. Y lo mismo, y con mayor propósito, pues las circunstancias de un gobierno municipal, sin importar dónde se ubique, pues están para que acomode lugar, no se ofrece algo distinto en las campañas. Las cosas se vayan cumpliendo y vayan saliendo lo mejor posible siempre. Y en lugar de avanzar, yo creo que en la capital del estado ha habido una disminución sustancial, gradual, de la calidad de vida de sus habitantes, los espacios públicos, sus mercados, criticando el transporte, pero no hacen algo porque el transporte mejore. Aquí le hemos entrado con la construcción de paraderos, con los camiones nosotros mismos. O sea, no esperamos a que alguien más venga y nos resuelva. Creo que aquí en Carmen quizá prevalece esa voluntad, esa cultura de la autodefensa, pero pues no es quedarse a esperar, y mucho menos a cuestionar. Recursos hay, y nos ha quedado claro, pero pues va variando y dependiendo de cada autoridad para dónde los va destinando.
0: ¿Qué ha fallado en Campeche, en la capital? Porque contrastabas, y la gente incluso contrasta cómo está Carmen y cómo está Campeche, incluso quizá con más complejidad en Carmen.
1: Sí.
0: ¿Qué ha fallado en Campeche?
1: Yo veo que hay una, como un estado de resignación en general, generalizado. La gente como que ya lo normalizó, como que ya se sienten quizá moralmente en algunos sectores como una derrota moral de decir ya esto así va a estar por mucho tiempo y va a ser nuestra tarea y es nuestra tarea levantar ese ánimo y demostrar que no es lo correcto, que deben y merecen estar en mejores condiciones y vamos a poner el ejemplo y así como lo hicimos en Carmen, no es cuestión de recursos, es cuestión de voluntad. No todo es dinero, sí se requiere del recurso, pero cuando hay voluntad el recurso se diluye ante la inmensidad de necesidades y eso es lo que tenemos que ir construyendo en todo nuestro estado, principalmente en la capital, demostrar que no es tanto el recurso sino es administrarlo correctamente y hacerlo llegar a donde realmente hace falta. Si ahí tienen privatizados los servicios públicos, pues deberían estar mejor que en cualquier otro lado, porque se supone que lo privatizaron porque el gobierno era incapaz de realizarlo, pero resulta que ni el gobierno ni el sector privado son capaces y sí hay una fuga importantísima de recurso público, $1,000,000 al día que le pagan a una empresa particular por atender los servicios públicos, pues debería estar la ciudad y en general el municipio en mejores condiciones que cualquier otro y no se ve así. Entonces, también es cuestionable porque el gobierno está para atender, para resolver. Si tú llegas al poder para dárselo a un particular, pues entonces, ¿cuál es tu función? Y al final, lo único que se vislumbra ahí es que se va por el negocio y no realmente por atender a un pueblo.
0: Pablo, permíteme hacer una pausa comercial. Estoy platicando esta mañana en una interesante charla con el coordinador estatal para la defensa de la Cuarta Transformación en el estado de Campeche. Y yo sé que a algunos no les va a gustar. Algunos. Virtual candidato de Morena a la gubernatura de Campeche. 8:20 a.m.
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Son las 8 de la mañana con 25 minutos, pasa muy rápido el tiempo. Estamos ya cerrando este mes de agosto, vendrá el mes patrio. Por cierto, en el mes de septiembre inicia oficialmente el proceso electoral, es decir, sí, arrancan ya las jornadas, sí. Pablo, obviamente en estos momentos pues tú estás enfocado en la coordinación de la defensa de la Cuarta Transformación. ¿Qué mensaje es el que tienen que llevar los coordinadores estatales? Te tocó, me imagino, estar ahí con, sí, quien

0: se nombró como coordinadora en Aguascalientes y también en Colima.
1: Colima,
0: ¿verdad?
1: Sí, Rosy Vallardo, sí. Bueno, el mensaje es defender los logros y avances que ha tenido y promueve la cuarta transformación, el tema de la soberanía nacional, de la no intervención, la no injerencia, la autodeterminación de los pueblos, promover la unidad, promover también la información entre la población, y hablar con todos los sectores hasta donde no sea posible, es llevar el mensaje de la cuarta transformación por todos los rincones del estado y también con los distintos actores de cada localidad, de cada zona de nuestro estado, el ir también formando cuadros, que es algo muy importante, muy significativo. En estos días se llevó a cabo en Chiapas un importante evento de campamento de formación de jóvenes, de cuadros, hablando de los relevos generacionales. Hay que ir promoviendo eso, que el joven participe, que el joven se involucre en la política, y que sepa de qué se trata, que haya una directriz, que haya principios, que haya una ideología rectora en el quehacer político y que de esa manera nos garantice la permanencia de estos tiempos de la cuarta transformación. Y pues bueno, ya en los días, semanas, meses venideros seguiremos realizando recorridos por todo el estado de Campeche y sin duda alguna también por todo el municipio de Carmen.
0: Por el municipio de Carmen, ¿cómo percibe la gente? De lo que te has podido tener en el contacto con la gente, yo sé que a ti no te gusta, digo, el evento sí. De Campeche es multitudinario y fue muy importante, sí. Pero obviamente tu trabajo es de tierra, sí. Y es tu fortaleza. ¿Qué te dice la gente? ¿Cómo percibe los programas de la Cuarta Transformación, el gobierno de la presidenta Sheinbaum, el movimiento de la 4T?
1: Bien, en general, yo creo que a nivel de tierra hay una percepción muy distinta a la que a veces tratan de generar en el aire. De hecho, pues mañana nuestra presidenta rinde su segundo informe de resultados. Sé que va a estar a mediados de este mes que viene aquí en el estado de Campeche, también rindiendo su informe de labores. Y pues para nosotros es muy importante. Programas sociales que pues no eran un derecho constitucional, hoy en día lo son. ¿Cuánto recurso destinado a programas sociales? Personas mayores que pues entre más edad se tiene, más necesidad se presenta y más soledad se tiene. Y el poder contar con un respaldo económico bimestral es muy significativo, lo valoran. Es algo que en muchos hogares ni los hijos pueden hacer por sus padres. Y hoy en día el tener esa tarjeta es tranquilidad para muchas familias mayores. Y el poder tener el tema de salud casa por casa, y ahora con la credencial de salud universal, la inversión que hay en el tema de salud, que hay algunas deficiencias, pues sin duda en el tema de la atención, pero el equipamiento lo vemos aquí en el Hospital Gineco Obstetra. Para quienes no han ido, dense una vuelta, no hay que esperar a tener una urgencia, una necesidad para darse cuenta de lo que hay. El Hospital Quiroga, que ya está por culminarse esta tercera etapa, una inversión importantísima de la presidenta Claudia, y que nos viene también a dar un giro en el tema de salud, porque va a empezar a venir mucha gente de otros lados para atenderse aquí en estos hospitales, y eso también habla de una derrama económica por las visitas que se tengan que realizar, que ojalá no sean muchas, porque pues es un tema delicado, pero pues ahí está la posibilidad, ¿no? También hay lugares donde el turismo médico se convierte en una fortaleza económica, y aquí en la diversificación económica que le hemos ido buscando dar al municipio de Carmen, pues esta parte también viene a sumar. El tema de las carreteras, en 4 meses se repararon las carreteras, que eran una queja constante desde la entrada por Campechito hasta Campeche, prácticamente hasta la autopista. Ahorita que se viene avanzando la autopista 186 de Escárcega a Macuspana, y de Macuspana a Escárcega, pues uno ve la obra y es de una gran, gran dimensión. El mismo Tren Maya, los polos de desarrollo, el Plan Campeche, la pasteurizadora, el precio de garantía para los productores de leche, el equipamiento. Sembrando Vida no existía en el municipio de Carmen en el 2021-22. Estábamos castigados, o éramos castigados por ser un municipio petrolero. Ahorita ya se tiene el programa Sembrando Vida en todo el municipio de Carmen, y pues son programas que por todos lados se multiplican, se reproducen, las becas para los estudiantes, Benito Juárez, Escribiendo el Futuro, para los emprendedores recién egresados, Construyendo el Futuro, la Rita Cetina, ahorita el regreso a clases con la beca para útiles. O sea, hay un sinfín de apoyos, de canalización de recursos públicos que anteriormente no llegaban al pueblo y hoy en día están llegando, y eso sin duda alguna no se debe ver como algo normal, es algo inédito y producto de una lucha de años hasta que llega la cuarta transformación, y que la presidenta sin duda alguna ha ido todavía profundizando más. Y para el estado de Campeche estos tiempos deben ser de gloria y los debemos aprovechar mucho, mucho más, teniendo a una presidenta cercana, aliada, muy humana, con mucha firmeza y con inteligencia de sobra para representarnos y para atender las necesidades que le hemos ido planteando referentes al estado de Campeche.
0: ¿Tiene muy presente el tema Campeche la presidenta?
1: Muy, muy. Y sorprende cómo sabe de todo lo que se requiere para ir avanzando en cada uno de los rubros. Es algo de llamar la atención, porque no es producto de lo que cuenten o de lo que le digan o de las fichitas que le pasen, que es algo que comúnmente se daba. Aquí es producto de un conocimiento pleno de la realidad que prevalece en el estado y de qué se requiere hacer para irla cambiando.
0: Pablo, tengo que hacer una pausa comercial, tú sí lo sabes. Permíteme, regreso en un momento, vamos a seguir abordando. Hay muchos otros temas más. Viene una etapa muy intensa dentro de Morena también. Obviamente tú encabezas esta lucha, esta transformación, esta coordinación para poder defender y obviamente... Pues contrarrestar también esta campaña que ha empezado a surgir por parte de otros partidos políticos de la derecha, ¿no?
1: Sí.
0: Permítame hacer una pausa, regreso en un momento.
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0: Son las 8:38. 8:39 ya en estos instantes. Estoy platicando esta mañana con el licenciado Pablo Gutiérrez Lazarus, coordinador estatal de la defensa de la Cuarta Transformación en el estado de Campeche, recientemente nombrado. Además, cumpliste años el sábado, el fin de semana, sí. 43 años.
1: Sí, sí, sí.
0: Joven, todavía se puede decir.
1: Sí, sí. Ahí estuvimos celebrando y pues muy agradecido con todos sus detalles siempre.
0: Te cantaron las mañanitas, sí, el pastel, en sí, pleno evento.
1: En pleno evento político. Y ahí muy, muy, muy cálido todo. Muy efusiva la gente, la verdad. Y compañeros y compañeras que se han ido sumando de distintos municipios del estado. Ahí presentes, nos dio mucho gusto encontrarnos y fue un gran pretexto, un gran momento para reunirnos, para celebrar. Y para agarrar vuelo por todo lo que vaya presentándose en este lapso y que sin duda alguna creo el mensaje al final de cuentas es muy muy positivo, ¿no? Se demuestra que sin importar la ubicación geográfica prevalece ese sentido, esa esencia del amor, ¿no? De qué implica decir amor por un pueblo, ¿no? El amor, la reciprocidad, el cariño espontáneo de un pueblo. Me dio mucho gusto ver a gente que fue porque quiso, ¿no? Se invitó a la gente, como sucedió en la asamblea que hicimos aquí en Carmen, y fueron todos los que quisieron. Y al final también es ver quiénes están. Sin una invitación en muchas ocasiones es enterarte de que algo va a pasar y acudir porque te interesa. Eso es lo que se busca también en estos momentos de la Cuarta Transformación y pues reconocer todo ese esfuerzo de mucha gente que hoy en día nos tiene en esta posición y que no les vamos a fallar. Eso es lo que siempre les voy a recalcar.
0: A tus 43 años, Pablo, ¿te imaginabas festejarlo en la concha acústica de Campeche, con un lleno total, con incluso algunos actores políticos que estaban antes en otras casas, otros partidos y que hoy están en Morena? Sí. Vi algunas caras por ahí,
1: sí.
0: Incluso de expresidentes del PRI.
1: Sí, y otros más que se van a sumar, con los cuales ya estamos teniendo comunicación, contacto y que están listos y puestos para unirse a este proyecto. Y otros más que representan mucho dentro de la Cuarta Transformación y que se irán sumando a esta labor. Y pues bueno, es algo que uno muchas veces no imagina, pero que va trabajando todos los días y que como que por ósmosis o por inercia se va dando, ¿no? Y pues bueno, es algo que satisface mucho y que compromete más, creo, todavía por las circunstancias y porque esto significa mucho, no solamente para uno, sino para un pueblo que tiene esperanza y que cree en que podemos estar en mejores condiciones todos.
0: La gente, Pablo, mencionabas tú del desánimo en algún sector, ¿sí?, o del conformismo por esta falta quizá de imprimir una manera distinta, diferente de gobernar, que sí se ha visto en Carmen en tus periodos. Mencionábamos por ahí, ayer platicaba yo con un amigo y me decía, si tú consultas en Google, pones ahí el alcalde que más ha sido electo, pues aparece Pablo, y obviamente no es fácil el tener el respaldo político electoral, ¿no? Es decir, una cosa es que te manifiesten y te digan voy contigo, otra cosa es que te voten, ¿no?
1: ¿Sí?
0: Y tú en Carmen has tenido esa fortuna. La gente es la que no, todavía que no, que tiene idea, noción de qué es lo que se ha hecho en Carmen, pero que todavía no te conoce a fondo. ¿Cómo la percibes? Sobre todo en la parte norte del...
1: Expectantes. Tienen la curiosidad, y eso ya un avance, ¿no? Tienen la expectación, la curiosidad de conocer, de escuchar, de saber cómo es uno. Y ya eso es un gran logro, un gran avance, porque ya a la hora de tener contacto, de escuchar, de platicar, de que uno se queda después del evento 1, 2, 3, 4 horas y no se va acabando la actividad, la gente queda convencida. Aquí no estamos para ser políticos fugaces. Aquí, si hacemos un evento, es para organizarlo, para disfrutarlo, para terminarlo de atender hasta la última oportunidad que tengamos. Y eso genera, pues, una idea clara de lo que se pretende a la hora de gobernar. No estamos para gobernar basándonos en un eslogan o en una pose o en una fotografía o en un discurso que resuma una actividad de gobierno. Aquí es una labor diaria, cotidiana, con mucho compromiso, con mucha entrega, con mucha dedicación, con visión de futuro, con un entendimiento claro del presente para poder tomar las mejores decisiones. Este municipio todavía va a despegar mucho más. Se han aterrizado sólidamente bases para que el municipio de Carmen, por mucho tiempo, mantenga esta inercia que se ha ido construyendo. Ya está muy consolidada y lo que aquí vivimos, muchos lo añoran. Y eso para nosotros es muy importante porque nos ven como un referente que durante mucho tiempo no existió. No tenían un referente como hoy en día lo somos nosotros. Existía la idea de ser mejores o de entender que estaba la situación compleja y que no era la correcta, pero no había referentes. Y hoy en día escucho a mucha gente hablando de Carmen como un referente. Y eso para nosotros es no solamente satisfactorio, sino retador, porque habla de que para ellos aspirar a estar como hoy en día se encuentra Carmen es subjetivo. Y sin duda alguna, pues eso es mucho menos complejo lograr de aterrizar en todo el estado si ya lo hemos logrado hacer en nuestro municipio del Carmen con todas sus complejidades.
0: Pablo, el hecho de que seas el coordinador, tienes cierta autoridad ya, el coordinador estatal para la defensa de la Cuarta Transformación, pero independientemente de esto, el hecho de haber encabezado un gobierno durante 3 ocasiones y tener resultados positivos, que la gente además te lo ha refrendado en la boleta, te da también la autoridad moral para poder opinar. ¿Sí? No sé si decidir, pero sí opinar y o calificar qué personajes o qué elementos necesita el municipio de Carmen para seguir con esta inercia de crecimiento que tiene Carmen. Viene el proceso interno en Morena. ¿Sí? Para la selección de quienes aspiren a la alcaldía de Carmen, a las diputaciones. ¿Cómo va a ser? ¿Cómo lo percibes? ¿Tienes ya nombres? ¿Va a pasar por tus manos? ¿Vas a palomear? ¿No vas a palomear? ¿Qué requisitos deben de tener quienes aspiren o suspiren?
1: Sí, yo creo que es a quien tenga la intención de registrarse, entender que es un acto de suma responsabilidad, que ya no son los tiempos de antes de llegar a un gobierno para encabezarlo y que pase el tiempo y nada más. Creo que los niveles o los estándares que hemos ido creando, construyendo, referente a lo que se espera del gobierno aquí en Carmen, ya son otros, son muy distintos. Y si se ha logrado lo que se ha logrado hasta ahora, pues tiene que ser nada comparado a lo que se logre todavía en el tiempo que viene. Y para eso estaremos nosotros, todos, muy al pendiente, y quienes asuman esta responsabilidad tienen que asumirla como tal, con entereza, con honestidad y con toda la capacidad puesta al servicio del pueblo. Quienes vayan a ser hombres, mujeres, tienen que ser pues sometidos a la regla de la encuesta. En todos los rincones del estado lo vamos a ver así, y que vayan quienes representen de mejor y mayor manera al pueblo en una encuesta, y también quienes vayan a gobernar mejor. Muchas veces el pueblo también se confunde y creen que porque es popular o me cae bien o lo conozco o me ha ayudado ya va a ser buen gobernante, y no es lo mismo ser popular que ser buen gobernante, ¿no? Y hay que entenderlo, que estos son los tiempos de la Cuarta Transformación vista desde el municipio de Carmen, y que esto también se traduzca, se multiplique en el resto del estado, ¿no? Queremos que el estado prospere, que el estado avance, que el estado camine mucho más sólidamente, pues desde lo local es sin duda alguna desde donde se tiene que reforzar y construir de mejor manera un gobierno.
0: ¿Tienes en mente nombres de quiénes?
1: Hay algunos que me han externado y algunas compañeras, y voy a evitar sesgar esta definición, pero sí estaremos muy al pendiente para garantizar que en el municipio de Carmen esta transformación continúe y se multiplique.
0: ¿Qué les dices a quienes se han ido a otros partidos y han cambiado de camiseta?
1: que pues quizá en algunos casos ha habido desesperación, o ha habido una un interés particular mayor por encima del interés colectivo, y pues al final el grupo, el equipo que hemos ido conformando, pues en algunas ocasiones va siendo tan grande que creen que ya no tienen cabida en el grupo o en el equipo, y se van por otro lado desesperándose, o escuchan, como se dice coloquialmente, el canto de las sirenas, y pues luego quedan en el anonimato, como ha pasado con varias compañeras y compañeros. Es aquí ver por un bien común, no es ver por un bien personal o particular, y pues bueno, es parte, ¿no?, de la libertad democrática que existe y que promovemos en todo momento. No se le obliga a ningún compañero o compañera a seguir, a ir, a estar, como anteriormente ocurría ocurre en algunos gobiernos, de tienes que darnos like, tienes que darnos compartir, tienes que comentar, tienes obligadamente, ¿no? Aquí que surja de manera natural, espontánea, y el pueblo también lo percibe.
0: Lo percibe. Pablo, te quiero agradecer que hayas estado con nosotros esta mañana. Yo sé que inicia una etapa muy importante para ti, bueno, desde ya, ¿no? Sí. Tú has estado trabajando por el municipio, ahora tendrás que extenderlo. ¿Cómo te convive? ¿Cómo te coordinas para estar? Porque viajas todos los
1: vamos días, y venimos, estamos por todos lados. Ya estaremos más aterrizados, asentados en la capital del estado, pero va a ser itinerante esto. Vamos a estar por todos lados. Necesitamos gobiernos itinerantes, gobiernos que estén por todos lados, gobiernos que se estén acercando al pueblo constantemente y se estén dando cuenta de todo. Y aquí en Carmen seguimos muy al pendiente de todo. Siguen multiplicándose las acciones de transformación por todo el municipio, y es algo que nos llena de orgullo, de alegría, de satisfacción, y ver que nos vamos por unos días y volvemos y ya hay otras acciones importantes transformando el municipio de Carmen.
0: ¿Sigues teniendo el contacto con la alcaldesa?
1: Sí, constantemente, y cuando veo hasta una lámpara apagada, una lámpara encendida, un bache, un tope que falta, un señalamiento que falta, una palmera de lado en el costero, todo el equipo sigue muy al pendiente, muy motivado. Petróleos Mexicanos igual ayudando al municipio de Carmen, aprobando algunos proyectos, que es algo significativo por lo que representa Carmen para la nación, y Pemex sin duda alguna como un aliado. Y pues creo que todavía estos tiempos que establecen de este periodo de gobierno van a dar mucho más a favor del municipio de Carmen, y que quienes todavía estén con la duda esperando cuándo me toca, pues les va a tocar, porque seguimos avanzando por todos lados, ¿no? Este gobierno pues trae un ritmo bastante importante y no debe bajar la guardia porque uno ya no esté, si ya todos sabemos cuál es la dinámica que debemos imprimir todos los días para darle resultados al pueblo.
0: Pablo, muchas gracias. El mejor de los éxitos.
1: Gracias.
0: Yo sé que vas a estar caminando, vamos a tener la oportunidad de seguirnos frecuentando, de ver, pero sé que obviamente ahora vas a tener que compartir, ¿no? Porque el amor
1: se comparte y se va ganando también, y eso es importante, ¿no? El agradecerle a la gente todo el respaldo, todo el cariño, todo el aprecio, es producto de la construcción durante mucho tiempo, y es al final pues un reconocimiento de mí para ellos y de ellos hacia el proyecto que uno encabeza, y eso pues sin duda alguna implica un compromiso profundo y mayúsculo por todos. Y pues bueno, igual aprovechar este momento para desearles un buen y excelente inicio de ciclo escolar a los miles de niños, niñas y jóvenes que hoy inician, aunque algunos ya habían iniciado este ciclo escolar, pero hoy formalmente inicia este ciclo escolar, y pues bueno, ahí estaremos igual muy al pendiente de todos los planteles educativos.
0: Gracias, Pablo.
1: Gracias, un saludo.
0: Bien, el licenciado Pablo Gutiérrez Lazarus, coordinador estatal de la defensa de la Cuarta Transformación para Campeche. Son las 8:53. Gracias por acompañarnos. Nos despedimos a nombre de todo el equipo. Muy buenos días.
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Señoras y señores, ¿cómo está? Buenos días. Buenísimos días tengan en esta preciosa mañana brillante, muy brillante, la perla del Golfo. El astro rey, nuestro astro rey, baña con luz nuestra perla del Golfo y brilla intensamente. La Pelusa, el programa más tropirromántico de la isla y de la radio, está con ustedes. El programa que lleva música, recuerdos a esos recuerdos maravillosos. Aquí los vas a escuchar el día de hoy. Y me da mucho gusto poder estar con ustedes a nombre de nuestra Manos de Seda. En el máster está Wendy Guadalupe Comino López, mamá de Jan, mamá de Victoria. Ya van a la escuela, ya se van a ir a la escuela. Abuelita Lupita está al pendiente. Bueno, pero nosotros estamos aquí para mandarles nuestros mejores deseos. Ramón, San Ramón, hoy Ramón Nonato, de los niños, de los recién nacidos, el protector de los recién nacidos. Hoy Ramón está de onomástico. Saludos hasta el cielo a Ramón Piñón, gran amigo, don Ramón Piñón. Allá para Ramón Hernández, mi amigo el Monkey. Hola a todos los Ramón y a todas las Ramonas, muchas, muchas felicidades en este lunes 31 de agosto. Hoy despedimos este mes de canícula, mes de grandes acontecimientos, y llegamos al noveno mes del año. Mañana estaremos estrenando o noveno mes, así es que a disfrutar. Hoy la semana número 36 del calendario gregoriano. Bueno, pues todos a disfrutar, todos vamos a ser felices el día de hoy, para que hagamos un mejor desempeño de nuestra vida, de todo lo que queremos. Recuerden que la dignidad es el respeto que tú tienes que tener contigo. Tienes que tener contigo mismo dignidad. Es el valor que tú te das a ti mismo como persona. Y eso impide que te usen, que te mientan o te manipulen. Tener dignidad te enseña a que nadie puede humillarte, lastimarte o usarte a su antojo. Esa parte de la vida en el cual tú tienes esa posibilidad de brillar o ser opaco. Tienes la posibilidad de decidir por ti mismo qué quieres hacer, qué quieres ser. Todo esto te lo da la dignidad. Respétate a ti mismo. Sé respetuoso con tus compañeros, con tus amigos, con tu familia, con todos los que a tu alrededor están. Con ellos respetas para que seas respetado. Esa es la dignidad. Nosotros vamos a música, ya hemos iniciado el programa más alegre de la radio. Les deseo lo mejor de lo mejor en esta despedida de mes. Vámonos, Bronco, esa mujer. Vámonos.

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Que tengan excelente

Bueno, señores, señores, ya con gusto, Fernando, allá de hijo de la tía Lola, de mi prima Loli, ya se comunicó, digo, ando en el Didi, muchas felicidades, saludos, que tenga excelente día, excelente turno para todos los que andan en el medio de transporte, ya sea a través de taxis, a través de Didi, a través de los mototaxis, de todos los urbanos, para todos los urbanos, a todas las rutas, como están allá para las rutas ya normales, ya las que son de la de años, allá para la Pérez Martínez, para la ruta allá de Manigua, para la de renovación, para todas las, para las combis, claro, para los combieros, saludos allá para nuestros, los de Amor por Carmen, bueno, para todos, que tengan excelente mañana, excelente día, excelente turno, que sea de lo mejor el día de hoy, este inicio de semana. Y además estamos despidiendo el octavo mes del año. Mañana estaremos estrenando un nuevo mes, el noveno mes del año. Bueno, pues para todos allá. Oiga, anduve visitando y nos encontramos amigos, siempre vamos a encontrar amigos en la calle, el pulpito enamorado cuando anda de perro. Bueno, pues allá nos tocó el día de el viernes, sábado, ahí caminando, haciendo compras en uno de los centros comerciales, me encontré a la señora Dinora Ceballos. ¿Cómo está, Dinora? ¿Cómo está? Y dice, oye, pulpito, por favor, salúdame a mi esposo del 2427, el taxi 2427, Apolinar López. Bueno, ¿cómo estás, Apolinar? Oye, pues te mandan a saludar tu esposa, nos las encontramos, les digo, allí en un centro comercial, y se tomó el tiempo de llamarme, platicamos leve, pero dentro de la plática, salúdame a mi esposo del taxi 2427, Apolinar López. Hola, Apolinar, que tengas excelente turno, excelente día para todos los taxistas, para todos los transportistas, también Pablo Padillo. Oiga, ese me dije, fue más claro, a mí ponme algo de Chicoche. Bueno, más adelante estaremos poniendo música, una complacencia ahí para Pablo Vadillo,

del taxi también. Y quiere melodía de Chicoche. Sale pues con todos, con todos. Pues iniciamos con Fernando Padilla, Ferrer Padilla. Para él, con cariño, mi sobrino, un saludo, andan los Didi, y que tengan excelente turno para todos los taxistas, para todos los transportistas, mototaxistas, para todos que trabajan y sobre todo viven de este trabajo. Bueno, para todos, el saludo allá también para Pablo Vadillo, para Apolinar López, de parte de su esposa Dinora Ceballo. Bueno, pues de los que estuvimos visitando, anduvimos caminando y visitamos también allá para Gerardo Belueta. Hola, Gerard, para el Pacho. Hola, Pacho, ¿cómo está? Dice, a mí tráeme quesos, tráeme totoposte y tráeme tortillita a su hija Elena. Oye, Elena, ¿cómo estás? Preciosa su hija de Gerardo y su nieta también ahí para todos, ahí en la segunda sección de La Justo Sierra. Así es que el saludo para todos, y seguimos nosotros con más alegría. Vámonos con Benjamilius, esto de Reflexiones. Escuche esta canción, está muy bonita, después de los 65 y desde antes también. Vámonos con Reflexiones aquí en Bandolera, aquí con el Pulpito Enamorado. ¡Vámonos!

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hoy despedimos el octavo mes, el octavo mes del año. Bueno, despedimos agosto. ¿Cómo le fue? ¿Cómo le está yendo en agosto? ¿Al costo? ¿A agosto al costo? Bueno, pues que vaya y que esté siendo un bonito mes, una bonita semana, bonitos días. Y si no, pues hay que ponerle más gana, una más gana, porque vamos a estar en un mes en el cual hay grandes festejos por grandes acontecimientos. Se recuerden que septiembre inicia ya la carrera de ya de fin de año, agosto, septiembre, y en septiembre empezamos con el mes patrio, después viene que si la mexicanidad, que si el campechanismo, que si el descubrimiento de América, todo eso en octubre. Ah, pero luego vienen los tamalitos, y todo santo festejo, los tamales sí, pero las fechas de que consolidan el credo, el de creer, el de esa parte que nos heredaron nuestros ancestros, de creer en la muerte, de rendirle culto a nuestros seres queridos que partieron según la creencia de nuestros ancestros, de las culturas maya, olmeca, náhuatl y de todo lo que nos dejaron como cultura de vida y como cultura de muerte también. Entonces ya sabe que en esta época pues algo importante sucede en el mes de noviembre, donde cada región de nuestro país tiene diversas ramificaciones, diversas formas de creer, de celebrar, de rendirle culto, rendirle el recuerdo a nuestros seres queridos, a nuestros amigos que ya partieron al infinito, a otra dimensión. Hay una diversidad de formas de festejarlo, y con los sobre todo en los altares, se manifiestan los rezos, las velas, las veladoras. Hay otras creencias que critican, pero bueno, todo tiene respeto, a todos tenemos que respetar. Bueno, hablamos de la dignidad al principio del programa, y eso es una situación que nos debe mostrar respeto ante nuestros seres queridos, hasta nuestras tradiciones. Todo lo que encierra. Por cierto, fíjese que la historia en nuestro querido Santa Cruz, por decir, ahí se hace el rito, pues, de los rezos, de los tamales, de todo eso. Pero a los altares se llevan los dulces, los tamalitos o los tamales, y el vaso de licor, las frutas. Las comidas preferidas de nuestros antepasados se manifiesta. Entonces hay una tradición ahí, por decir, la conserva. Es una fruta, allá que se llama limón real. Limón real es una fruta que se da en ciertas épocas del año, y entonces se hace la conserva. Es un dulce, o es una fruta el limón. Entonces lleva un proceso de varios días para hacerlo, y solo ciertas familias tienen esa tradición ahí en mi pueblo: la familia Cambrano, la familia Espinosa, la familia Damas, y muchas familias que hacen de esta fruta una delicia, aderezado con la miel de panela se hace la conserva, y lo puedes comer y tomar con pozol, lo puedes acompañar con el pozol, y se manifiesta en los altares. Y una variedad de dulces: el de coco, el de crema, el de guanábana con coco o piña con coco, de leche con guanábana, una gran variedad de dulces, que estoy en plática con una señora, con una familia, para que nos haga llegar ese tipo de manjares
para poder tenerla en esa época y podérselos ofrecer, y quien quiera para los altares o para que quiera comer o tomar el pozol, pues ese tipo de dulces. Pero va dedicado a la conserva, que es uno de los manjares de dulces que se procesa a través del limón real, un limón que tiene una dimensión entre 20-25 centímetros así de espesor, de grueso, para donde sale esta, donde se elabora la conserva de limón real. Y son tradiciones, se convierten en una comida, en un manjar, en un dulce que gusta mucho en esta zona. Bueno, pues también dado todo esto, ojalá y si nos llegan a traer esos dulces, se los vamos a ofrecer a ustedes, para no solamente ofrecerlos en ofrenda a los altares, sino también para que los puedan probar y los puedan disfrutar aquí en la Perla del Golfo. 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Vámonos a música, vámonos.

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nueva cuenta con ustedes es gratificante poder estar a través de Bandolera. Saludos a quienes nos han enviado mensajes de la familia Romero Ávila, ya andan en el Romero Móvil, andan sintonizando, ahí andan en el Romero Móvil, escuchando Bandolera, escuchando La Pelusa. Les envío un fuerte abrazo, bonitos deseos de inicio de fin de semana, despedida del octavo mes, así es que a disfrutar, Neidy, allá para toda la familia, allá para Ramiro Romero, para el doctor, para todos, para toda la familia, vaya mis mejores deseos en esta mañana en La Pelusa, en Bandolera. Gracias, gracias. Y además hay cumpleañeros el día de hoy. Bueno, pues allá Eugenio Flores, buenos días, amigo, Dios te bendiga siempre, cuídese mucho, fuerte abrazo, y Cristo Jesús cubra tu vida siempre, amén. Feliz inicio de semana, nos dice Eugenio Flores, expitillero, así le dice, saxofonista de Chicoche y la Crisis, él se puso el pitillero mayor. Bueno, pues un fuerte abrazo para todos a los que están de cumple el día de hoy. Julio Obando, hoy disfrútalo, feliz y bendecido día. Gracias, Julio Obando, desde la ciudad de Cancún, Quintana Roo. Gracias. La tribu, saludos. Dice que este último día de agosto sea uno muy, muy, muy bonito y muy, muy, muy bendecido. Gracias, Éboli de Milagro Sánchez de la Torre, allá para Grecia del Carmen, para el Moleno, allá también para Meli, ya está en la prepa en este horario. Muchas gracias. Eduardo León Rivera, gracias por su mensaje. Buen día, bonito lunes, y dice, señor, yo no sé lo que me espera en esta semana, pero con mucha fe lo dejo todo en tus benditas manos. Que se haga tu santísima voluntad. Eduardo León Rivera, muchas gracias. Allá para mi cuñado. El saludo para todos nuestros amigos y para todos. Pablo Mendoza, buenos días, amigo. Feliz inicio de semana. Saludos para don Genaro de Pino Suárez, Jonuta, Tabasco, nos dice Pablo Mendoza. Bueno, Pablo, se ha leído el mensaje, allá para la familia Arias, para don Genaro Arias Bolón y la señora Araceli Arias, saludos. Por cierto, vimos a don Genaro ahí en las redes sociales, ahí en la cabalgata de la Perla de los Ríos, en Palizada, en la cabalgata que organizó la ganadera allá de Palizada con motivo de la feria. Por cierto, hablando de la feria, pues muchas felicidades a todos los que están de feria, a todos los que están de cumple. Voy a ir a música, cuando regrese les tengo una promoción de buen sabor. Vámonos con música, señoras y señores, después de haber escuchado al grupo Conjunto Primavera, vámonos con el grupo Nietzsche, grupo Cañaveral. Esto se los dedico, Mi Mundo al Revés. Vámonos. Calma.

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los cumplas, que los cumplas feliz. Oiga, pues muchas felicidades, muchas felicidades allá para todos los que están de cumpleaños el día de hoy. Por aquí les deseamos a todos con cariño, a todos con cariño, el mejor de los días, y sobre todo que estén disfrutando, disfrutando de esta mañana. Felicidades, Pulpito, dice, felicita a Hilari Irali, Irali del Jesús Moa Jiménez, su toda su familia Jiménez Hernández, hoy está cumpliendo 15 años, sus 15 años, y le deseamos lo mejor, la familia Jiménez Hernández, para Irali del Jesús Moa Jiménez. Muchas felicidades, 15 años, qué maravillosa, maravillosa fecha de la vida, cumplir los 15 años, y esta niña puede, puede estar segura, y estamos seguros que va a disfrutar de esta fecha como como siempre todas las niñas que llegan a esta edad a cumplir sus 15 años y son felicitadas y son recordadas, y además con su fiesta les deseamos lo mejor, muchas felicidades para Irali, que hoy, hoy sea un maravilloso día. Bueno, pues a todos los que están de cumple, y a quien este está de onomástico, me dice, felicita a Luis Ramón Pérez González, está cumpliendo años y le deseamos lo mejor del mundo. Su mami Rosa González y toda su familia, hoy recordamos que es día de los Ramón, y Luis Ramón no solo está de onomástico, también está de cumpleaños. Su familia y en especial su madre Rosa González le manda a felicidad. Felicidades, felicidades en este hermoso y bonito día. Bueno, pues para todos, para el Chelito, allá para el Chelito, donde anda Chelito, te pierdes Chelito. Saludos, que tengas un bonito inicio de semana y estamos bien, ya te visitaremos. 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Saludos, saludos a todos, y deseamos lo mejor allá también para mi amigo el Puma, dice Puma, ¿no te acuerdas de mí, Pulpito? ¿Cómo no, Pumita? Saludos, saludos, el saludo con mucho cariño, dice, por aquí la pelusa por allá, saludos Pulpito, enamorado, bonito día, y saludos para el Puma, va a estar allá en Punta Norte, te puedes tomar las mejores, mejores aguas, riquísimas aguas de la cerveza de raíz. Bueno, pues ahí el saludo allá para todos los que nos están escuchando. Gracias, gracias y gracias por estar sintonizándonos. 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
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Nosotros vamos a música para disfrutar esta mañana. Vámonos.

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señoras y señores, gracias, gracias por estar con la pelusa a través de Bandolera, a través del 92.3, al puro tiro. 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

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Bueno, pues ahí el saludo para todos. Dice por aquí también Claudia Jiménez. Claudia Jiménez dice, ponle las mañanitas por aquí. Anda una niña que está cumpliendo 13 años. Aquí está, hola, buenos días. Voy con las mañanitas. Feliz, buenos días, felicita a la niña Claudia Valeria, la queremos muchísimo, ayer cumplió 13 años y la queremos felicitar, pues muchas felicidades de parte de toda su familia para Claudia Valeria, que la hayas pasado bien Claudia Valeria, que tengas excelente, excelente celebración, que la hayas disfrutado, que la sigas disfrutando. Con mucho cariño, allá para Eric Ruedas. ¿Cómo estás, Eric? Saludos, saludos, con mucho cariño. Y el saludo por aquí también, Vicente Caballero dice, buenos días, cierro agosto con la gratitud en el corazón y recibo esta nueva semana con la fe intacta. Gracias, Dios, por cada bendición recibida, por sostenerme y por lo bueno que ya está en camino. Bienvenido septiembre. Bueno, pues ya estamos ya prácticamente a unas horas de llegar al noveno más mes y disfrutar de este, despedir este octavo mes de agosto. Saludos, saludos. Hola, buenos días, Pulpito. Bonito inicio de semana. Cuídese mucho, dice Marce y Marce Junior. Marce Junior, pues aquí para todos los que nos envían mensajes. Pulpito enamorado, bendecido cierre de mes, saludos, nos dice la familia Hernández, Arrocha Hernández, y a todos, para Cando, el saludo para todos. Por aquí, también, bendiciones, saludos, escuchando todos los días en el trabajo, en el Didi, de lunes a viernes, bendiciones, saludos, de parte de Fernando, dice, allá también, hasta el cielo, a mi mami Loli, que está en el cielo. Bueno, pues ahí, muchas gracias. Sigue disfrutando de tu trabajo y la verdad que nos da mucho, mucho gusto. Buen día, Pulpito. Bonitas melodías estás poniendo. Allá para, vámonos con más música, vámonos con el hombre del overall en esta mañana, mañana bonita, allá para Pablo Vadillo, que anda trabajando en el taxi, dice, ponme otra de Chicoche. Vámonos con más música. Esto se llama El Muchacho Guapo. Chicoche y la Crisis en Bandolera, en La Pelusa. Vámonos.

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Estamos de regreso. Gracias, gracias. Siguen las felicitaciones. Más adelante, con mucho cariño para todos el saludo. 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Ahí se los dejamos. Bueno, vámonos con música. 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Nosotros vamos a música, vámonos con más, vámonos.

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Muchas gracias. 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Muchas gracias. Ya nos vamos. Y los últimos saludos por aquí. Dice, felicitaciones a la señora Lilia X Ferrer. Está cumpliendo años de parte de su sobrina Cecilia Centeno X. Que la pase bonito en este día. Bueno, pues allá, muchas felicidades, señora Lilia X Ferrer, que la pase usted súper, súper, súper bien, y el saludo. Bueno, pues allá también dice, felicita a mis niños Oscar Giovanni Hernández López, a Joseph Abel Hernández López, que hoy regresan a clases. Les deseo
el mayor de los éxitos en este nuevo ciclo escolar. Bueno, pues allá de su mami Mariana, que escuchan en la colonia Madera, son los fan número uno del número one de la pelusa. Muchas gracias. Y por ahí hay quienes van a viajar hasta Salina Cruz. Muchas felicidades, bonito viaje para la niña Ainara Pech Bautista y a su mami, que hoy regresa hasta Salina Cruz, Oaxaca. Con este saludo, señoras y señores, me despido, no sin antes agradecerles y esperarles mañana a partir de 9 a 11 de la mañana. Recordarles que mañana estaremos iniciando el noveno mes del año. Hasta mañana. ¡Fuímonos!

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0: En el regreso a clases, la presidenta Sheinbaum anuncia un programa ABC de las emociones para atender la salud mental de las en las secundarias. Durante la inauguración del nuevo ciclo escolar que encabezó en la secundaria técnica número 10 de la Ciudad de México, la presidenta Claudia Sheinbaum subrayó que a partir de este año escolar comenzará el programa El ABC de las emociones, dirigido especialmente a los adolescentes que estudian la escuela secundaria, con el objetivo de acompañar y orientar a los jóvenes que en esta etapa registran muchos cambios físicos.
1: Bueno, el día de hoy vamos a hablar del ABC de las emociones. Es un programa que anunciamos previamente que el día de hoy inicia. Se trata de que en las secundarias y en las escuelas de educación media superior, entre maestras, maestros, padres y madres de familia y estudiantes, trabajemos juntos por si tenemos algún problema, poder salir juntos adelante. Para ello, primero va a hablar con nosotros, nos va a dirigir unas palabras la jefa de gobierno de la Ciudad de México, Clara Brugada Molina, y después Mario Delgado y Tania Rodríguez nos van a platicar de este programa, cómo inicia el día de hoy, cómo se va a desarrollar. Y a nuestro

0: Oiga, la Secretaría de Educación Pública informó que el programa ABC de las Emociones va a contar con una hora semanal de formación socioemocional para estudiantes de tercero de secundaria y de todo el bachillerato. Durante estas sesiones se van a utilizar las guías del programa para fortalecer el bienestar emocional y las habilidades socioemocionales de las y los estudiantes.
1: La que sigue, si regresamos a... Bueno, ¿seguimos viéndolas? Sí. ¿Cómo las vamos a trabajar? En el aula. Como muy bien decía el secretario, vamos a trabajar en tercero de secundaria y en todo el bachillerato una hora a la semana en la formación socioemocional y nos vamos a abrir un espacio para dedicarlo exclusivamente a estos temas. Vamos a trabajar con las guías, pero también vamos a preparar y ya tenemos una enorme cantidad de ejercicios y de actividades didácticas, lúdicas, de integración, para que se trabajen en el aula cuando se requieran. Todos y todas tenemos que avanzar. La que sigue, por favor. Hay un elemento muy importante. De octubre a diciembre vamos a convocar en todas las escuelas del país asambleas informativas con madres, padres y personas cuidadoras. Convocamos a todos los que están cerca de las y los adolescentes a estar cerca de las escuelas. Sabemos que en secundaria todavía hay mucha cercanía de los padres de familia con las escuelas. Luego ya en la prepa, en el bachillerato, los vamos dejando un poco solos. Y necesitamos estar cerca, comunicarnos y compartir esta formación. Nosotros pensamos que a cuidar, a acompañar a los adolescentes también se aprende y también lo hacemos en colectivo. Así que escuela y familias, todos juntos en esta tarea. La que sigue.
0: Oiga, y en este regreso a clases, en este inicio de ciclo escolar 2026-2027, se dio a conocer una cifra importante. 8 de cada 10 maestros están a favor de regular el uso de celulares en las escuelas. 8 de cada 10 maestros del país se han pronunciado porque se regule el uso de teléfonos celulares de las escuelas. Tras la aplicación de consulta nacional para el uso y regulación de dispositivos digitales entre más de 565,000 docentes, la presidenta Sheinbaum detalló que el 81% de los encuestados está de acuerdo en que no se utilicen los celulares a la hora de clases.
2: Esto que hemos estado platicando del impacto del uso excesivo de las redes y las plataformas digitales tuvo un juicio reciente en Estados Unidos, en particular contra la empresa Meta. Y ya hubo una resolución. En esa resolución, la empresa Meta aceptó, porque el juicio lo que establecía es que a propósito, no como algo que hubiera ocurrido a partir de un diseño, sino que de manera deliberada había un diseño en las redes sociales para generar adicción a las redes. Y que los mensajes en esas redes provocados por esta adicción, pues muchas veces eran mensajes negativos para las y los niños y los jóvenes. Una resolución, Meta va a tener que pagar un monto muy importante, pero además, que quizá es muy relevante, es que definen una serie de regulaciones para el uso de las redes sociales y plataformas, en particular de Meta, de esta empresa, para las niñas, los niños y los jóvenes. Entonces, esto ya no es solamente una interpretación de alguien, sino un juicio que se llevó a cabo y que tuvo estas resoluciones. Esto es algo muy importante a tomar en cuenta, porque es cierto, las redes generan mensajes de odio, de abusos, temas que de otra manera no se enterarían las y los niños y los jóvenes, y eso está mal, además de la adicción que provoca. Por eso es muy importante que participen maestras, maestros y los propios niños y niñas, jóvenes, en la definición de cuál es la regulación a la que queremos llegar. Por lo pronto, 81% de las y los maestros están de acuerdo en que no se utilicen los celulares a la hora de clases y a la hora del recreo, que por lo menos...
0: La Secretaría de Educación Pública ya prepara las reglas, Tras la encuesta a los maestros, donde más del 80% de los maestros, de los docentes, está a favor de poner límites al uso de dispositivos móviles en las escuelas, bueno, pues hoy Mario Delgado, titular de la SEP, dio a conocer que los resultados de este levantamiento aplicado a más de 565 mil maestros.
3: Estamos muy contentos y queremos darle las gracias a los maestros y maestras. Participaron 565,396 maestros. Contestaron el cuestionario, el diagnóstico. El 81% está a favor de que haya lineamientos, de que haya reglas para garantizar un uso seguro y con fines pedagógicos. ¿Qué han experimentado los maestros? Bueno, lo que más se lleva es el celular, casi un 40% de los niños, de los maestros que contestaron, detectan que llevan celular, el 24% relojes inteligentes, pues lo utilizan en el aula, lo utilizan en el recreo, lo utilizan a la entrada y la salida de clases. ¿Qué detectan ellos? Que el 48% de los maestros que contestaron el cuestionario dicen que dificulta mantener la atención el uso de los celulares. El 38% opina que interrumpen las actividades escolares. El 34% dicen que por estar en el celular abandonan alguna convivencia. Y están detectando ya casi un 40%, un 38.7%, que conflictos que se generan en las redes se trasladan al aula o se trasladan a la escuela. Es, digamos, el uso problemático o las situaciones que han detectado. ¿Qué sugieren los maestros? El 51% propone que haya protocolos para atender situaciones de riesgo, que haya acuerdos con los padres de familia para que ellos también pues ayuden en este tema del acceso a las tecnologías. Y, Presidenta, los resultados de esta encuesta lo presentamos parcialmente en la CONAEDU el viernes pasado. Nos reunimos las autoridades educativas de todo el país, hicimos un Zoom, una sesión, y se ha hecho una propuesta entre todas y entre todos que vamos a seguir revisando esta semana para ver qué lineamientos vamos a tener a partir de lo que dicen los maestros, de lo que dicen las autoridades educativas, y bueno, pronto les vamos a informar qué va a pasar en este tema. Estamos muy

0: ¿Quién son en esos momentos ya las 13 horas, la 1 de la tarde con 14 minutos? ¡Qué calor está haciendo en Ciudad del Carmen, ¿A cuánto estamos en la temperatura? A ver, Pati, pues yo sentí así como que calor sofocante. Ni que estuviéramos en mayo hoy. Bueno, estamos ya cerrando el mes de agosto con un clima bastante, cambiante, ¿no? Por lo pronto dice aquí que tenemos 32 grados centígrados la temperatura ambiente, pero déjeme checar la sensación térmica. A ver, 35 grados me arroja por acá. Les voy a pedir que se reporten, ahora sí que se manifiesten. Díganme cómo está por la Manigua, por Playa Norte, por la zona centro, por la zona poniente. A ver, dígame cómo están, en qué áreas, y mándenme por ahí un mensajito, ¿no? No, claro, yo creo que estamos a más, porque miren, el nivel UV de rayos solares 9, muy alto. Se recomienda usar protección solar hasta las 5 de la tarde, así que el calor a todo lo que da en Ciudad del Carmen y la intensidad del sol. Digo, para la gente que está lavando ahorita, bienvenido, saben que no va a tener ningún problema, ¿no? Para que se seque la ropa, pero hay que tener mucha precaución. Bueno, pues, a hidratarnos bien, tomar mucha agua. Con razón, yo aquí en el estudio desde temprano sentí calorcito, sentí calorcito y pensé, dije, igual a lo mejor el clima ya no está enfriando bien, pero no, me están diciendo que es por la intensidad del calor exterior que tenemos. Bueno, ahí les encargo que me compartan una captura de pantalla de cómo están, de imágenes de cómo están ustedes en cuanto a la temperatura ambiente en estos momentos en Ciudad del Carmen. Estamos a lunes 31 de agosto, son las 13 horas, la 1 de la tarde con 15 minutos. Diana Arias me acompaña en los controles técnicos, en la coordinación y producción Pati Contreras. Permítame hacer una pausa, hay más información que compartir y más adelante lo que dijo el coordinador para la defensa de la Cuarta Transformación y la Nación en el estado de Campeche, Pablo Gutiérrez Lazaros.
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Oiga, son en estos momentos las 13 horas, la 1 de la tarde con 22 minutos, 1 con 22. En un momentito más voy a compartir ya voy a hacer la rifa y vamos a saber quién es la ganadora o el ganador de este pastel para los cumpleaños del mes de agosto, ¿ok? Dice Slips, decía mi padre, nacemos, crecemos, nos reproducimos y nos tenemos que ir, descanse en paz, Dios le dé el descanso eterno. Esto en relación a lo que hoy mencionaba yo, lamentablemente de la situación que se presentó de una persona que compartimos aquí la historia y que algunas personas amablemente apoyaron económicamente a la persona que necesitaba recursos. ¿Recordarán ustedes esta historia de la persona que era derechohabiente del ISSSTE y que, bueno, presenté su historia de su situación por la que estaba atravesando, ¿no? Bueno, pues lamentablemente este fin de semana falleció y nuestro abrazo fraternal para familiares de don José Luis Serrano Chávez, ¿no? Descanse en paz. Steve, buenas tardes. Sí, hay mucho calor, prefiero el frío y no el calor. Yo me mantengo con ventilador. Bendiciones, dice doña Nati, le mando un fuerte abrazo. Buenas tardes, Slips, me marca 32 la temperatura, UV 11. Uf, si es que hay calor, son 31, dice. Buenas tardes, me mandan por acá, pues no sé si soy yo, pero tengo calor, siento que hay calor. Aquí está, en la Justo Sierra dice, ahora 32 grados, sensación térmica de 37. Es que todo eso incita para un agua. ¿Eh? ¿Agua de coco?

0: Vamos a hacer ya el sorteo. A ver, mucho éxito para todos y todos los cumpleañeros. Buenas tardes, para mandar saludos a todos mis tíos, Juan Zavala, Jaime, Alex Lacamonga, y a mi hermoso hijo Antonio Requena, y a mi hermosa nuera Dalia Cruz, María alias La Chiapis, y también a Jen García, mi esposa, dice Vicente, con cariño le decimos Pelonchín, de parte de Dolores Requena. Todos los días la escuchamos en la primera renovación y el poste de luz no lo han venido a checar. Nos comparten ahí el mensaje de plano. Aquí por Vivaldo está a 37 la sensación térmica. No siento si hay calor. Si está terrible el calor, es libre acá en la Manigua también. Buenas tardes, para reportar unos documentos perdidos a nombre de Walter de la Cruz Osorio. Documentos del IMSS se quedaron olvidados en un taxi hoy a las 9:40 de la mañana. Abordamos un taxi ahí en el seguro de Santa Isabel, que nos trajo en la colonia San Carlos, en la calle 53, atrás del motel Fachas Deluxe. Andaba con mi sobrinito debido a que me accidenté y ando con una muleta. A favor de comunicarse al 938-14-64198. 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

Bueno, me siguen llegando más mensajes. Dice aquí en el centro nos comparten aquí la imagen, 36 grados centígrados. No, entonces no es mi idea, sí hay calor intenso. Sleep, ¿me puedes anotar para el cumpleaños? Cumplí el 12 de agosto, Isidoro Mantonio de Miguel Chan, con gusto. Y le incluimos también. Buenas tardes, en un momentito más. A ver, Pati, por acá nos comparten ya el calendario de pagos para el programa. En un momentito, no sé si lo tienes, Pati. Esa no te la vamos a dar, ¿verdad? Sí, en un momento más. Gracias también a la persona que nos comparte. Buen día, Slips. Dice, para felicitar a mi sobrina María José, el 29 cumplió años, que Dios me la colme de bendiciones. También muchas felicidades para todas las personas que amablemente nos envían sus comentarios. Dice, buenas tardes, anóteme para la rifa del pastel. Ya Rosa Domínguez cumplía años el 30 de agosto. A la 1:30, cierro ya el registro, porque si no, no nos va a dar tiempo después de hacer, y yo quiero conocer a la ganadora, ¿no? O al ganador, dependiendo de cómo tengamos ahí la oportunidad. A ver, por acá. Dice, buenos días, buen día para participar. A ver, también aquí checamos. Y a ver, sí, ya estamos entonces por acá revisando todo lo que nos envían. Precaución, dice, en la avenida 10 de julio, enfrente del reloj de Tres Caras, está el ayuntamiento reparando la alcantarilla. Entonces, para que tomemos nota de esto, gracias por confirmarlo. Rumbo al ADO, me dicen que se está presentando esto. Buen día, para reportarle que no han venido a poner la luz en el campo aéreo de Nacozari, mándenme la fotito, por favor. Acuérdense, ese es el requisito que les he pedido, que me apoyen con la fotografía para que la acompañemos, ¿ok? Todos, por favor, ahí sí se los pido para que ya tengamos bien. Buenas tardes, Slips. Dice, aquí en la 5 de mayo por 10 de julio está 32 grados centígrados.

0: Es que yo siento mucho calor hoy, ¿eh? No, digo, yo pensé que era mi sensación o mi. No, pero sí estoy viendo que sí hay calor. Entonces hay que hidratarnos bien y evitar los golpecitos de calor. Bueno, la 1:29 p.m. Quiero darles un anuncio por ahí. 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

0: Bueno, son ya en estos momentos las 13 horas, la 1:38. Mucha suerte para todos los cumpleañeros. Hemos regalado 7 pasteles hasta el momento. 7 pastelitos celebrado a los de enero, febrero, marzo, abril, mayo, junio y julio. En unos momentos más vamos a saber qué cumpleañero del mes de agosto se va a llevar el 8º pastel. Ustedes saben que My Cake es quien nos patrocina el pastel. Así que, pues, antes que nada, muchas gracias a Riz, que sé que está escuchándonos. En esta ocasión el pastel va a ser de cóctel de frutas, ¿verdad? Así que va a estar rico. Ustedes saben que tiene un sabor, es uno de mis lugares favoritos, especiales para disfrutar, para degustar los pasteles y también los brownies, las galletitas que están riquísimas. Así que, pues mucho éxito, para todas las personas, mucha suerte. 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
0: 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Mucha suerte para todas, para todos, los que registraron a sus familiares o ellos mismos se registraron solitos. Mucha suerte. Y el día de hoy, 31 de agosto, la persona que se va a llevar el pastelito de los cumpleañeros de este mes es Lorenzo Antonio Chablé Mendoza. Lorenzo Antonio Chablé Mendoza. Muchas felicidades, usted es el ganador del pastel del cumpleañero de este mes de agosto. Le recuerdo que tiene usted que demostrar con su credencial, le tiene que demostrar a Mike que cumplió en el mes de agosto, ¿ok? Cualquier día, pero tiene que ser en el mes de agosto, que es del mes de agosto. Muchas felicidades para don Lorenzo Antonio Chablé Mendoza, quien es el ganador en esta ocasión. En este pastel de My Cake, cortesía de este sabor, obviamente la pastelería y de My Cake. Así que muchas felicidades, se van a poner de acuerdo. En un momentito más le van a enviar un mensajito para notificarle que usted es el ganador y se ponen de acuerdo ahí con My Cake para que se le entregue el pastel, si es posible, hoy mismo. Muchas felicidades para don Lorenzo Chablé. Lorenzo Antonio Chablé Mendoza es el ganador en este

0: Son las 13 horas, la 1 de la tarde con 42 minutos. Este fin de semana se llevó a cabo la cuarta asamblea informativa en defensa de la cuarta transformación. Pablo Gutiérrez Lazarus se presentó en sociedad. Es el primer evento multitudinario en el que asiste Pablo como el coordinador de la defensa de la 4T y la nación en el estado de Campeche. Ustedes saben que este nombramiento lo obtuvo Pablo la semana pasada, lo que lo convertirá en virtual candidato de Morena a la gobernatura de Campeche. Mostró músculo Morena y las muestras de apoyo. Esta mañana conversé, estuvo en nuestro estudio el coordinador estatal para la cuarta transformación y alcalde con licencia de Carmen, Pablo Gutiérrez Lazarus.
1: Buen día, un saludo a todo el auditorio. Sí, en efecto, eso es defender los logros de la cuarta transformación, informar al pueblo, defender la soberanía nacional. Esos ejercicios son periódicos en el movimiento en Morena. No es algo espontáneo, no es algo que sea producto de una ocurrencia. Es algo que siempre se sostiene en como esencia de este movimiento, el poder estar en contacto permanentemente con el pueblo, el poder hacer asambleas, el tener acercamientos, el informar a la población y, partiendo de ello, generar una defensa a todo lo que creemos significa un gran avance en todos los aspectos para nuestra nación.
0: Pablo, ¿cómo se sentiste? Obviamente un evento multitudinario, evento importante, mucha gente llegó a la concha acústica.
1: Sí, fue un evento muy muy significativo, el cierre de estas asambleas realizada una en cada municipio de nuestro estado, todos sumados aquí, los compañeros, compañeras, incluso que tienen aspiraciones para contender en los siguientes, en el siguiente proceso, el presidente del partido, Eric Reyes, todos sumados, de aquí de Carmen poquita gente, muy poquita gente. Yo le pedí a los compañeros que le dieran el espacio a la gente de otro lado, porque pues luego se van llenando los eventos, pero de los mismos que nos vamos siguiendo a todos lados, y aquí lo que vamos buscando es que quienes no han estado estén y ocupen los principales lugares. Se empezó en Palizada, que todavía voy a volver a Palizada en estos días, ya acabó su feria, vamos a volver en estos días, vamos a visitarlos, y pues fue de menos quizá a más, también por el contexto que se fue dando, ¿no? Cerramos este sábado ya con mi presentación como coordinador estatal, y pues fue un evento muy bonito, muy significativo, muy cálido. Ahí estuvo nuestra gobernadora Laida Sansores y compañeros y compañeras que se han ido sumando, y otros más que llevan años, siempre reconociendo a los fundadores, a los luchadores de vida, y que hoy nos tienen en una posición pues bastante cómoda, si lo vemos comparado a lo que ellos tuvieron que pasar para poder llegar hasta este punto. Y pues con mayor razón tenemos una mayor responsabilidad, dadas las circunstancias, ¿no? De los tiempos, y de que no podemos dejar ningún espacio para que la oposición vaya menoscabando estos logros de la cuarta transformación, que yo creo que para el sur sureste del país principalmente es algo muy significativo. No se nos volteaba a ver, éramos anécdota, éramos fuente de recursos, sobre todo petroleros, un bien de la nación, y de ahí no pasaba. Desde la llegada del presidente Andrés Manuel con el Tren Maya, que algunos pueden decir que sí, que no, pero se abrió brecha y hay una comunicación importante y una economía distinta en el sur sureste del país. El plan Campeche, el tema de las carreteras, las autopistas, el tema de la pasteurizadora ahí en la capital del estado, el apoyo a los productores del campo, del mar, en general. Yo creo que ha habido una manera muy distinta, ¿no? Los apoyos sociales sin duda alguna vienen a reforzar todo esto. Es la esencia del derecho constitucional a recibir un apoyo, obtener un apoyo, un sustento. Personas mayores, personas con discapacidad, del campo, del mar, estudiantes, emprendedores, madres, todos. Yo creo que es algo que sin duda alguna cambia la manera, ¿no?, en la cual el gobierno destina los recursos y se le da al pueblo un espacio que pues anteriormente no se le otorgaba.
0: No se lo tocaba. Pablo, pero háblanos, cuéntanos un poco el proceso, porque fue una semana completa para ti,
1: sí,
0: ¿no?
1: Sí, sí, sí.
0: Primero, recibiste la notificación de que...
1: Hace una semana,
0: sí, ¿no?
1: Por la tarde, y a salir y a llegar a la Ciudad de México para poder estar el martes por la mañana allá. Y hacer o tener una reunión previa en donde se iban a dar a conocer los resultados de la encuesta y posteriormente la presentación y el otorgamiento del nombramiento. Y pues el sábado pues fue una celebración mayor porque fue la última asamblea realizada, y pues el poder ya contar con un nombramiento como coordinador estatal de la transformación y de la soberanía nacional. Y pues continuaremos con este tipo de ejercicios. Fue una semana muy muy importante para mí en lo personal, y que creo que también para el movimiento, pensando en ir consolidando todos estos temas, sobre todo a nivel estatal, para darle paso a lo local, ya hablando de municipios, de distritos, de juntas municipales. Vamos a continuar con asambleas ahora en las juntas municipales, comisarías, colonias, barrios, por todos lados vamos a estar haciendo asambleas, visitas, vamos a estar haciendo caminatas, recorridos y de todo un poco, como lo sabemos hacer y como nos gusta y como también los tiempos lo demandan.
0: Pablo, ¿cómo fue este proceso? ¿Te hablaron?
1: Un mensajito. Ajá. Me traslado a la Ciudad de México el lunes ya por la noche, y el martes a media mañana ya se convoca para poder realizar la primera reunión en donde se dan a conocer los resultados de la encuesta. Y ya una vez dados a conocer los resultados de la encuesta, se procedió a la entrega del nombramiento como coordinador estatal. Y pues ahí también hubo un espacio para dar un breve mensaje, y pues regresamos con el nombramiento muy muy contentos.
0: Bien, ¿te fue bien en la encuesta?
1: Sí, muy bien, la verdad.
0: No había duda.
1: Un agradecimiento ahí, yo lo he reiterado y lo seguiré reiterando y por siempre será así, al pueblo de Carmen. Aquí pues sin duda alguna una súper respuesta a favor. Y en el resto del estado, que me sorprende que sin que lo haya recorrido todavía, a conciencia como he recorrido mi municipio, haya salido también. Es decir, que lo que se va escuchando, lo que se va hablando, lo que se va viendo cuando nos visitan o algún referente que comenta, pues eso nos ha ayudado, ha sido la mejor propaganda y publicidad, y creo que también es lo que ha ido sucediendo con nuestro municipio, nuestra ciudad, en el tema turístico, que se ha ido recomendando de boca en boca, y eso nos ayuda. Yo veo que esa es la mayor y mejor recomendación que puede haber, porque pues quien lo recomienda o quien habla bien de alguien es porque tiene argumentos, no porque se le haya ocurrido. Y pues eso pues se vio reflejado en un resultado que pues me llena de satisfacción y también de un compromiso enorme para no bajar la guardia.
0: En la encuesta se evaluaron 10 aspectos importantes.
1: Sí, fueron varios aspectos: cercanía, honestidad y resultados, identificación con la cuarta transformación. Hay otro de qué tanta confianza o no te genera la persona, qué tanto la conoces, por qué la conoces, y bueno, eso iba determinando un cierto número de puntuación, y al final daba un resultado que arrojaba pues lo que la coordinación estatal esperaba para determinar quién la encabezaría.
0: ¿Quién la encabezaría, Pablo? Es indudable que fue un momento especial para ti, que obviamente pues es el recorrido de, o mejor dicho, un punto de llegada de todo un recorrido que has hecho a lo largo de tu trayectoria política. ¿Te imaginaste que llegara ese momento, Pablo?
1: Pues uno se va imaginando, ¿no? Conforme va avanzando y va pasando el tiempo y va viendo pues los resultados, la evolución, el andar, pero pues varían ciertas circunstancias. Yo muchas ocasiones soy bastante conservador en cuanto a los resultados. No me voy a lo óptimo, sino siempre bastante reservado. Y pues los resultados de la encuesta, la verdad, para mí sí fue bastante sorprendente ver la respuesta, sobre todo de la población, y lo he visto en las asambleas también, de otros municipios, que pareciera que me conocen de años, y lo vi el sábado en la capital del estado, y lo he visto en todos los municipios, cómo la gente, pues, con mucha cercanía se te acerca, y uno también se presta, no hay esa separación o esa distancia entre nosotros y el pueblo, o entre una persona y el pueblo. Debe haber esa sinergia, y al final, pues, este resultado es del pueblo. El pueblo decide, el pueblo en su mayoría se manifiesta a través de una encuesta, y pues uno es el portavoz y el referente que el pueblo escoge para, pues, defenderlo, y eso estaremos haciendo, ¿no? Yo asumo esta responsabilidad con muchísimo compromiso, como lo he hecho siempre, y como en su momento también lo hicimos en la primera ocasión que me tocó encabezar la alcaldía aquí en Carmen, pues que fue con muchísimo compromiso, y algunos dudaban por la edad, porque no tenía la experiencia, porque no me arropaba un grupo político que estaba acostumbrado a dominar o a manipular a una autoridad en turno. Y pues creo que con el tiempo se han ido dando los resultados y el pueblo ha ido juzgando. Y creo que algo invaluable para uno es que el pueblo en el que has gobernado por 3 periodos, de este pueblo sea donde salga el mayor reconocimiento, que es lo más complejo, ¿no? Ahí me preguntaban, ¿y cómo se le hace para que después de 3 periodos, en lugar de que te critiquen más o te quieran menos, te reconozcan más? Y eso, pues, pone a pensar, porque quiere
0: no
1: decir,
0: es lo normal, ¿eh?
1: Porque no es lo normal. Yo recuerdo en muchas ocasiones, de hecho hace unos días ahí con un profe de la universidad, él siempre decía en la clase de cultura política, el poder desgasta y entre más gobiernas, menos te quieren. Era la idea de esos tiempos, ¿no? De cuando uno estudiaba la universidad, esa carrera, esa materia de cultura política, y pues él me felicitó, ¿no? Y me decía, mira, no eres lo que se comentaba en la clase en muchas ocasiones. Y yo lo rebatía en esas ocasiones, cuestionaba por qué. Es como si tienes un hijo y el segundo hijo te quiere menos que el primero, y el tercero ya ni te quiere. Y aquí creo que es construir una confianza, construir un entendimiento y dar resultados, que es lo que el pueblo espera. Y pues aquí en Carmen lo fuimos logrando, y eso para mí es algo que representa un compromiso mayúsculo con este municipio y con todos. Como lo decía el sábado, la capital merece ser el orgullo de todos los campechanos, de todo el estado. La capital es como si la de Ciudad de México no estuviera en buenas condiciones, ¿cómo la presumes? ¿Cómo la sentiríamos, no? Sobre todo ahora que viene el mes patrio, ¿no? ¿Cómo presumes el corazón de tu país si no se encuentra en buenas circunstancias? Y aquí la capital del estado, pues, es el corazón de todos los campechanos, y tenemos que ver a toda costa que se encuentre como el gran referente que merece ser.
0: Y precisamente lanzaste una crítica muy dura.
1: Sí, porque
0: por el estado en el que se encuentra la capital.
1: Porque no lo merecen, y la gente lo comenta, uno no lo dice, uno no va a otros lados a criticar, uno escucha a la población y recoge los comentarios de la población, y sí se sienten lastimados, y han estado, lo comentaba la ocasión anterior, más tiempo que nosotros, por la continuidad que han tenido en el encargo, y no lo han asumido como tal, se lo han llevado más a juego, a cuestiones frívolas y no reales de compromiso. Yo lo comentaba en una ocasión que los diputados opositores cuestionaban al gobierno de Carmen cuando presentaba mi ley de ingresos ante el Congreso, que aquí en Carmen no se jugaba a gobernar, ni se va a jugar a gobernar, y el pueblo lo ve, el pueblo lo percibe, y cuando tú no juegas a lo que haces, sino lo haces con todo profesionalismo y con la mayor y mejor intención posible, se nota, y no andas vacilando ni echando culpas. Aquí si tu programa sale bien, es responsabilidad tuya, y si sale mal, es responsabilidad tuya. No le vas a estar echando la culpa a alguien más. Y lo mismo, y con mayor propósito, pues las circunstancias de un gobierno municipal, sin importar dónde se ubique, pues están para que acomode lugar, no se ofrece algo distinto en las campañas, las cosas se vayan cumpliendo y vayan saliendo lo mejor posible de siempre. Y en lugar de avanzar, yo creo que en la capital del estado ha habido una disminución sustancial, gradual, de la calidad de vida de sus habitantes, los espacios públicos, sus mercados, criticando el transporte, pero no hacen algo porque el transporte mejore. Aquí le hemos entrado con la construcción de paraderos, con los camiones nosotros mismos. O sea, no esperamos a que alguien más venga y nos resuelva. Creo que aquí en Carmen quizá prevalece esa voluntad, esa cultura de la autodefensa, pero pues no es quedarse a esperar y mucho menos a cuestionar. Recursos hay y nos ha quedado claro, pero pues va variando y dependiendo de cada autoridad para dónde los va destinando.
0: Bien, pues ahí tiene usted un extracto de esta entrevista que le realicé la mañana de este lunes a Pablo Gutiérrez Lazarus, el flamante coordinador estatal para la defensa de la Cuarta Transformación. Son las 13 horas, la 1 de la tarde con 58 minutos. Permítame hacer una pausa comercial, pero antes quiero recordarles.
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0: Bien, son en estos momentos ya las 2:08 p.m. Qué rápido pasa el tiempo, ¿verdad? Voy con sus mensajes que nos envían al 938-156-9896. En un momentito más voy a tener la oportunidad de compartir lo que ustedes nos escriben. Me preguntan que si cuál es el número de WhatsApp para recibir los mensajes, para enviar mensajes, mejor dicho, con la gente de Gas Aica. Les recuerdo que es el 938-178-7552. Ya cambió, el número telefónico de Gas Aica vía WhatsApp. Es decir, para mensajes vía WhatsApp es 938-178-7552. Y hay un número para llamadas que es el 938-1516-908. 938-1516-908. Gas Aica, y pueden pedir su gas para que les den ahí el servicio. Bueno, nos comparten por acá. A ver qué sucedió. Pues fue lo de esta mañana, ¿verdad? Lo que aconteció en un momentito más, reviso esto. Dice, ¿sabe dónde puedo acudir? Sería de mucha ayuda, gracias. Me gustaría apoyo para saber dónde mandar una queja, porque mis vecinos queman leña o basura. Medio Ambiente y Protección Civil, cualquiera de los dos, se puede presentar esa denuncia. Dice, estaba enfermo hoy, Pablo. Se escuchaba como si estuviera frío en tu estudio. Andaba saliendo de un cuadro gripal, me dijo. Me comentó por ahí. Sí, efectivamente. Fíjese qué bien lo percibió usted en la entrevista. Sí, andaba por ahí agripadón, saliendo de una gripa. Bendiciones para su programa, muchas gracias. Igualmente, un abrazo fuerte. Slips dice, ojalá pudieras poner completa la entrevista. Voy a ver si me da tiempo de poner la otra parte. Dice, tipo mandadito, esos mandan los pochitos. A ver cómo está. Por acá ya hay focos, como todos los mandaditos. A ver, ojalá me pudieran dar contexto de las cosas. Buenas tardes. Por acá dice, a ver, accidente. Para reportar esta camioneta blanca que colisionó al Pochi, el señor muy grosero todavía viene tuvo el descaro de dar reversa dentro de la unidad. Dos damas llevándose un gran susto ahí, para que tomen datos. Esto ocurre en la altura de Villas de Santa Ana y Avenida Contadores. Nos comparten este mensaje de este percance vial que se registró. Buenas tardes, Steve. ¿Será que aún pueda anotar a mi hermano? No, ya caminó. Para mañana, los de septiembre, a partir de mañana, los del mes patrio. Steve, buenas tardes. Por este medio reporto 5 lámparas del Parque Renovación, 2 y 4 iluminarias más alrededor del mismo parque se encuentran todas fundidas. Mándenme fotografías. Ya saben ustedes que los reportes en ese sentido son con imágenes. Sí, es importante tener las imágenes. Buenas tardes, Steve. ¿Tiene sed de la peligrosa? A ver cuántas son ahí. 4, 8, 12. Se ven como toda una modelo. Bueno, tome agua de limón. Bazar Joven, este 5 de septiembre, me dice, a las 4 de la tarde. 5 de septiembre, Bazar Joven. ¿Dónde es esto? En el pasillo rojo. En el pasillo rojo. Bueno, nos comparten ahí que hay bazar. Entonces, son las 2:11 p.m. Por cierto, aprovecho la oportunidad para recordarles, quienes ya iniciaron hoy clases y si todavía no tienen uniformes, hay un taller de alta costura.
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Hoy se llevó a cabo el regreso a clases, el inicio del ciclo escolar 2026-2027. La nota fue en la escuela artículo 123. Una persona resultó con un desarmador incrustado en la espalda. Tuvo que ser atendido por elementos de la Cruz Roja y llevado posteriormente a una unidad médica para que pudieran quitarle el desarmador. Esto fue en la colonia Burócratas. De acuerdo con la información, esta persona, efectivamente la escuela artículo 123, de acuerdo con la información que se registró, pues esta persona tuvo que ser llevada. Se desconoce qué fue lo que ocurrió, si hubo algún altercado con alguna otra persona. La cuestión es que la persona empezó a pedir ayuda y bueno, pues fue vendado y posteriormente llevado a su al hospital para que lo pudieran atender. Esto como parte de esta situación que se presentó hoy en plena institución educativa.

0: La Policía Municipal reforzó la seguridad en este regreso a clases con el inicio del ciclo escolar 2026-2027. Elementos de la Policía Municipal de Carmen reforzaron la vigilancia en cruces peatonales cercanos a escuelas durante las horas de mayor movimiento. El operativo busca brindar mayor seguridad a estudiantes y padres de familia, además de mantener el orden vial durante el regreso a las aulas. En renovación, una intensa movilización debido al reporte de una persona que resultó, de un asalto a mano armada. Esta movilización se registró la noche de ayer, domingo, en Renovación Primera Sección. De acuerdo con la información, estos hechos se registraron en la calle Puerto de Veracruz, entre Puerto Salina Cruz y Puerto Carmen. Autoridades llegaron ante posibles detonaciones de armas de fuego. Al lugar llegaron los elementos de la Policía Estatal y posteriormente Policía Municipal. Se había reportado una situación de una persona lesionada, pero se confirmó que no hubo persona herida alguna. Se inició una investigación para esclarecer estos hechos. Son las 2 de la tarde con 16 minutos. 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

0: Bueno, son las 2 de la tarde con 22 minutos, 2 con 22. Vamos a ir con esta otra parte de la entrevista que le hice esta mañana al licenciado Pablo Gutiérrez Lazarus. Él es ya coordinador de la Cuarta Transformación para el Estado de Campeche. Hablamos un poco de todo, hablamos también del proceso que viene en cuanto a la selección de los otros cargos internos dentro de Morena, ¿no? Ustedes saben que vendrán ya el proceso interno para la defensa de los diferentes municipios, es decir, los que están orientados para quienes contiendan en el próximo proceso municipal, y también las diputaciones, ¿no? Vendrán otros otros escenarios muy interesantes de quienes aspiren y suspiren. Vamos a escuchar parte de lo que se presentó, esta otra parte de la que sostuvimos en esta interesante entrevista. Y sí, como bien me apuntaban por ahí, andaba gripado, sí, andaba ahí con saliendo un cuadro gripal, Pablo, de acuerdo a lo que nos compartió.
1: Sí, bueno, el mensaje es defender los logros y avances que ha tenido y promueve la Cuarta Transformación, el tema de la soberanía nacional, de la no intervención, la no injerencia, la autodeterminación de los pueblos, promover la unidad, promover también la información entre la población, y hablar con todos los sectores hasta donde no sea posible, es llevar el mensaje de la Cuarta Transformación por todos los rincones del estado, y también con los distintos actores de cada localidad, de cada zona de nuestro estado, el ir también formando cuadros, que es algo muy importante, muy significativo. En estos días se llevó a cabo en Chiapas un importante evento de campamento de formación de jóvenes, de cuadros, hablando de los relevos generacionales.

0: días, semanas, meses venideros, seguiremos realizando recorridos por todo el estado de Campeche y sin duda alguna también por todo el municipio de Carmen.
1: Por el municipio de Carmen, ¿cómo percibe la gente? De lo que te has podido tener en el contacto con la gente, yo sé que a ti no te gusta, digo, el evento de Campeche es multitudinario y fue muy importante, pero obviamente tu trabajo es de tierra y es tu fortaleza. ¿Qué te dice la gente? ¿Cómo percibe los programas de la Cuarta Transformación, el gobierno de la presidenta Sheinbaum, el movimiento de la 4T?
0: Bien, en general, yo creo que a nivel de tierra hay una percepción muy distinta a la que a veces tratan de generar en el aire. De hecho, pues mañana nuestra presidenta rinde su segundo informe de resultados. Sé que va a estar a mediados de este mes que viene aquí en el estado de Campeche, también rindiendo su informe de labores. Y pues para nosotros es muy importante, programas sociales que pues no eran un derecho constitucional, hoy en día lo son. ¿Cuánto recurso destinado a programas sociales? Personas mayores, que pues entre más edad se tiene, más necesidad se presenta y más soledad se tiene. Y el poder contar con un respaldo económico bimestral es muy significativo, lo valoran. Es algo que en muchos hogares ni los hijos pueden hacer por sus padres. Y hoy en día el tener esa tarjeta es tranquilidad para muchas familias mayores. Y el poder tener el tema de salud casa por casa, y ahora con la credencial de salud universal, la inversión que hay en el tema de salud, que hay algunas deficiencias, pues sin duda en el tema de la atención, pero el equipamiento lo vemos aquí en el Hospital Gineco Obstetra. Para quienes no han ido, dense una vuelta, no hay que esperar a tener una urgencia, una necesidad para darse cuenta de lo que hay. El Hospital Quiroga, que ya está por culminarse esta tercera etapa, una inversión importantísima de la presidenta Claudia, y que nos viene también a dar un giro en el tema de salud, porque va a empezar a venir mucha gente de otros lados para atenderse aquí en estos hospitales, y eso también habla de una derrama económica por las visitas que se tengan que realizar, que ojalá no sean muchas, porque pues es un tema delicado, pero pues ahí está la posibilidad, ¿no? También hay lugares donde el turismo médico se convierte en una fortaleza económica, y aquí en la diversificación económica que le hemos ido buscando dar al municipio de Carmen, pues esta parte también viene a sumar. El tema de las carreteras, en 4 meses se repararon las carreteras, que eran una queja constante desde la entrada por Campechito hasta Campeche, prácticamente hasta la autopista. Ahorita que se viene avanzando la autopista 186 de Escárcega a Macuspán y de Macuspán a Escárcega, pues uno ve la obra y es de una gran dimensión. El mismo Tren Maya, los polos de desarrollo, el Plan Campeche, la pasteurizadora, el precio de garantía para los productores de leche, el equipamiento. Sembrando Vida no existía en el municipio de Carmen en el 2021-22. Estábamos castigados, éramos castigados por ser un municipio petrolero. Ahorita ya se tiene el programa Sembrando Vida en todo el municipio de Carmen. Y pues son programas que por todos lados se multiplican, se reproducen. Las becas para los estudiantes de Benito Juárez, Escribiendo el Futuro, para los emprendedores recién egresados, Construyendo el Futuro, la Rita Cetina, ahorita el regreso a clases con la beca para útiles. O sea, hay un sinfín de apoyos, de canalización de recursos públicos que anteriormente no llegaban al pueblo y hoy en día están llegando, y eso sin duda alguna no se debe ver como algo normal, es algo inédito y producto de una lucha de años hasta que llega la Cuarta Transformación, y que la presidenta sin duda alguna ha ido todavía profundizando más. Y para el estado de Campeche estos tiempos deben ser de gloria y los debemos aprovechar mucho, mucho más, teniendo a una presidenta cercana, aliada, muy humana, con mucha firmeza y con inteligencia de sobra para representarnos y para atender las necesidades que le hemos ido planteando referentes al estado de Campeche.
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3: Qué calor, dirían por ahí, ¿no? Como dice la canción, qué calor bastante intenso. 32 grados centígrados, la temperatura ambiente en Ciudad del Carmen, ráfagas de viento hasta 20 kilómetros por hora, calidad del aire buena, sensación térmica de 35 grados centígrados, esto en Ciudad del Carmen. Nos vamos rápidamente con Villahermosa, Tabasco, que registra una temperatura ambiente de 35 grados centígrados en estos momentos en Villahermosa. Ráfagas de viento hasta 19, más sensación térmica, el termómetro dice que está 37 allá en Villahermosa, Tabasco. Nos vamos ahora a Campeche capital, 33 grados, Mérida 34 con nubosidad, Cancún 33, igual que Playa del Carmen, Cozumel 30, Isla Mujeres 31 y Ciudad de México 24 grados, anunciadas tormentas aisladas allá en la CDMX. Pati, buenas tardes.
4: Buenas tardes, para el día de hoy en información, informan que un canal de baja presión que se ubica sobre la costa de Campeche interactúa con una afluencia de aire húmedo proveniente del Mar Caribe y con la porción norte de la onda tropical número 34 que se ubica sobre el oriente de Chiapas, la cual se prevé continúa alejándose de la península de Yucatán. Por otro lado, otra onda tropical se localiza sobre el oriente de Honduras y Nicaragua. Se desplaza hacia el oeste, aproximándose al sur de la península de Yucatán durante el transcurso del día. Por lo anterior, para el estado se espera un ambiente caluroso, cielo despejado a medio nublado con un aumento de nubosidad durante la tarde y lluvias moderadas con algunas fuertes puntuales acompañadas de actividad eléctrica y rachas fuertes de viento. Por lo tanto, el día de hoy alcanzaríamos en algunos municipios hasta 39 grados centígrados la máxima, la mínima de 22, con viento de norte y este de 10 a 30 kilómetros por hora, con rachas fuertes en las zonas de lluvia. Esto de acuerdo a la información que brinda la Secretaría de Protección Civil del Estado de Campeche.
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0: Listo. Y no hay para llevar. Muchas gracias por su atención. Ya nos vamos. A nombre de todo el equipo, muy buenas tardes. Maneje con precaución y muy buen provecho.
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1: Dios sea con nosotros hoy, mañana y siempre. Amables oyentes, reciban todos un saludo fraternal de parte de su amigo consejero social y espiritual, el profesor Cristian, para llevarles una vez más a todos sus hogares un programa más, Secretos de la Felicidad, esperando que este programa sea del agrado de todos y que algunos tengan la oportunidad de encontrar en este programa la brújula orientadora a tus inquietudes, que te señale la ruta, el camino, la senda que te permita alcanzar el éxito, la felicidad, lograr la paz que tu corazón busca intensamente y sobre todo encontrar la solución más rápida al problema que esté atormentando tu vida. No importan las tragedias vividas del ayer, no importan los traumas de la niñez, no importan la pérdida de tu autoestima, no importa el abandono de tu niño interior o situaciones pasadas que te condenan a vivir de ingratos recuerdos. Si te andan mal los negocios, si tu vida vive de fracaso en fracaso, ¿por qué sufre tantas contrariedades en tu vida? Si la buena suerte no te acompaña, no eres feliz en tu hogar, ¿por qué te lamentas del ser que tú amas no te corresponde? Todas estas son señas inequívocas de que tú tienes tu suerte cambiada. Salga de duda, salga de preocupación. Si tú sufres moralmente, si has trabajado mucho sin conseguir nada, si el dinero no te rinde, no te luce, no te alcanza, sientes alguna influencia extraña en tu cuerpo o en tu hogar, tienes algún familiar o pariente descarriado en los malos hábitos, es alcohólico o padece cualquier otro mal, pues no sufra más. Si la enfermedad o el mal que tú padeces es natural o si es un mal puesto, también te diré quién te hizo el mal, quién te hizo el daño, quién te hizo la maldad, para que sepas de quién cuidarte y en quién no confiar. Te mostraré la cara de la persona en una hoja en blanco, para que sepas quién fue la persona que te hizo la maldad. Haciéndome una visita personalmente.
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1: Una vez más, como todos los días, vamos a pasar a la sesión de grafología a través de la radio para dar respuestas, dar contestación a las cartas que hemos recibido. Una carta de estas que les daremos lectura puede ser la tuya.
3: Pues bien, después de estos 5 segundos de concentración mental, ya tenemos lista y preparada esta que dice así. Le escribe un fiel oyente de su programa, dice: me gusta la forma en cómo usted dice las cosas y yo quisiera que usted me ponga a participar. Yo sufro de una enfermedad en mi estómago y es como un viento que me recorre el estómago y por cualquier cosa que coma se me empieza a inflar y la verdad hay veces que me da vergüenza salir dentro de la gente porque se escucha mucho ruido dentro de mi panza. Maestro, estoy sufriendo también de mucha impotencia sexual, decaimiento, mi cuerpo. Y lo raro es que mi esposa está en similares condiciones. No sabemos a qué se debe. A ella le duele mucho también su estómago, también le duelen sus piernas, le duelen bastante y le duele mucho también la cabeza. Hay veces que amanece como aburrida, que no quiere ni que yo, ni sus hijos, ni nadie le hablen, como una desesperación, la cual yo no entiendo porque tenemos un hijo, maestro, que está también en Los Ángeles, California, y nuestro hijo nos mandó un dinero para que termináramos de construir una casa y pagar una deuda que él tenía. Pues así lo hicimos, y después que terminamos de construir la casa, le faltan algunos que otros detalles, pero ya está construida. Ha comenzado esta enfermedad en nuestro cuerpo. Díganos usted a qué se debe y por qué estamos en tan mal condiciones. Le escribe a usted con mucha fe un fiel oyente de su programa. Pues bien, mi querido hermano, angustiado, usted en estos momentos, usted me escribe a mí, pero déjeme decirle que si usted hubiese venido, ya usted tuviera un bonito resultado, pero de todos modos, como no, para esos casos estamos nosotros. Y de acuerdo al estudio que le estuvo haciendo aquí mi hermano, en compañía también de este su servidor, para darle origen a su padecimiento, pude comprobar que es tan grande el odio, el rencor, la envidia que ustedes le tienen, que incluso hasta le han dado a tomar muchas porquerías, tanto usted como a su esposa, y también en su casa. Se han encargado de tirarle a usted basura. Se han encargado de tirarle a usted porquería. Se han encargado usted de tirarle veladora negra. Pero usted, como es una persona humilde, pues nunca le piensa que usted no le van a hacer una maldad. Pero déjeme decirle que esto es para desesperarlo. Esto es para enfermarlo. Porque usted ha ingerido mucha sustancia dañina para su cuerpo. Y por eso sienten unas dolencias. Sienten un decaimiento. Y ese ruido que usted me comenta, que siente en su estómago, es por tantas cosas que le han dado a comer, es por tantas cosas que le han dado a tomar. Entonces, hay una persona responsable de lo que usted le está pasando. Pero en estos momentos yo no quiero hacer alarme. Yo tampoco quiero que usted vaya a tomar represalias con esta persona. Entonces, hay una persona muy cerca a donde ustedes viven. Entonces, cuando usted va, pues esa persona le manda a hacer unos preparativos a unos artículos y se lo da a ustedes para que ustedes lo consuman. Se trata nada más y nada menos de una persona que en estos momentos tiene mucho odio para ustedes por envidia, porque ni él ni su hijo han podido prosperar, y ya su hijo, en estos momentos el hijo suyo, que está en los Estados Unidos, ha podido prosperar, ha podido hacer su casita, incluso ya está pensando en comprar una cuanta hectárea para regresarse de nuevo a su patria, como debe de ser, para vivir al lado de suyo, al lado de su familia. Entonces, en estos momentos, ese señor que del cual estoy hablando, para que conozca mi conocimiento, esta persona, por andar de borracho, por andar de parrandero, por andar de mujeriego, en estos momentos ha querido vender el negocio. Y su hijo, en estos momentos, le ha dicho a usted que quiere proponerle unos negocios. Y ese negocio que le va a proponer su hijo es nada más y nada menos la compra de esa tienda que ese señor está vendiendo. Entonces, ese señor se impactó porque esa tienda la está vendiendo en casi 150,000 pesos. Y él inmediatamente vio que ustedes estaban interesados, pues tiene mucha envidia para ustedes. Se siente ofendido, hermano. Entonces, si siguen en esas condiciones y no se protegen, no hacen algo, pues ustedes van a caer en depresión, tanto usted como su esposa. Necesita usted hacerse unos remedios. Yo le propongo a usted hacerle un aclaramiento de espíritu con más tranquilidad, un aclaramiento en su cuerpo, y darle también, como no, el remedio preciso para que usted y su esposa se cure. De esto le estoy hablando para que usted conozca también mi conocimiento, que hay una tía suya que lo va a visitar en esta semana, que le dijo a usted que quería también visitarnos a nosotros, que usted conocía a una persona y que también ella quería dar consulta con nosotros porque usted no sabía que ella tenía una llaga en sus pies. Y precisamente a partir de este domingo ella piensa visitarnos nosotros. Eso es para que usted conozca mis conocimientos. Entonces, si usted quiere, hermano, que se le solucione su problema, si usted quiere vivir tranquilo y no quiere vivir usted con envidia como la que ya le tienen, entonces trate usted de hacerme la visita. Yo tengo la clave, la virtud y el conocimiento para alejar cualquier mal, hechizo o salación que le hayan usted echado a usted y a su familia. Gracias por su cariño. Vamos a darle lectura a otra carta más que le toca participar en este interesante programa. Dice: maestro, todos los días lo escucho y también sé de algunas personas que usted le ha brindado su ayuda por aquí, por lo que me atrevo a escribirle. Me casé, maestro, hace más de 25 años pues mi esposo y yo decidimos tener solamente un solo hijo, porque a mí me operaron. Después de haberlo tenido a él, maestro, tuve unos fuertes dolores también en mi vientre, y desde ahí se me hizo un vaciado, y hasta el día de hoy pues ya no puedo tener hijo, ya que todos los días, maestro, este muchacho me tiene de cabeza, llega ebrio a la casa y de mal humor, hasta el punto de tener enfrentamiento con su padre. Maestro, también mi esposo toma mucho, no puedo decir que no, pero temo que si esto termine así en tragedia, yo me voy a ir de la casa. No, yo no quiero que mi hogar se destruya, ya que sería la terminación de mi vida. Quiero mucho a mi esposo, quiero mucho a mi hijo, no sé qué camino tomar. Por favor, ayúdeme, se lo voy a agradecer. Le escribe a usted una amiga suya llamada Luisa. Pues bien, mi querida hermana Luisa, de acuerdo a la grafoterapia, yo puedo percatar que sí, de verdad, usted no sabe para dónde inclinarse, si para el lado de su esposo o para el lado de su hijo. El dolor y la angustia por la cual usted está atravesando. Normalmente estos casos suelen suceder cuando se es un único hijo, ya que desde muy pequeño se le deja hacer lo que quieran. Pero esto no es todo, es el problema, hermana, ya que su hijo Álvaro, porque así se llama, incluso hasta ha dejado los estudios por meterse al vicio del alcoholismo. Y también, si no lo sabía, también le está dando a la marihuana. Esto para que usted sepa realmente a qué usted se tiene que atener. Pero esto ha sucedido después que este muchacho se cambió de universidad y conoció a una muchacha llamada Joana, el cual están estudiando en Villahermosa. Entonces, después que este muchacho se cambió, que fue a Villahermosa a la universidad, fue quien le indujo al abismo del alcoholismo y la drogadicción, porque en varias ocasiones usted ve que va a la universidad, pero llega borracho a la casa. Entonces, esto es lo que está pasando, hermana, porque lo han invitado a muchas fiestas y se está juntando con personas que no debe de juntarse. Pero todavía están a tiempo de salvarlo. 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Nosotros lo vamos a someter a un tratamiento especial. Le haremos caer en razón. Todavía es tiempo de reflexionar y lo vamos a motivar para que termine sus estudios profesionales, porque tiene mucho futuro el chamaco. No más que usted debe estar pendiente más de él. En cuanto a su esposo, que no se llevan, que están peleándose, tiene usted que venir personalmente toda la familia para yo orientarle como esa madre, esa padre ayuda a sus hijos. Gracias por su carta, es cuanto le puedo comentar.
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5: Para tener una consulta solamente tiene que disponer de una pequeña donación de 50 pesos. Esto ha sido todo por el día de hoy. Les invitamos para que estén pendientes nuevamente en nuestro próximo programa a esta misma hora y por esta misma estación. Que Dios los bendiga a todos.
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4: 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Al iniciar el ciclo escolar 2026-2027, la gobernadora Laida Sansores entregó útiles escolares y uniformes para apoyar a las familias campechanas en un evento celebrado en el Jardín de Niños Florinda Batista. 2. Como parte del Plan Campeche, la Secretaría de Desarrollo Agropecuario entregó apoyos del componente Carne para el Bienestar para beneficiar a 200 productoras y productores estatales. 3. En el marco del Día Internacional de la Juventud, se efectúan actividades educativas, culturales, deportivas y de concientización para reforzar los valores, la participación y el desarrollo integral de las y los jóvenes. 4. La Secretaría de Bienestar entregó apoyos de los proyectos Bienestar Social e Inclusión Productiva en beneficio de 54 personas para respaldarlos en su desarrollo integral. Estas fueron las 4.